0: 7 de la tarde con 33 minutos.
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0: 8 de la tarde con 18 minutos.
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0: 9 de la noche con 8 minutos.
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2: 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Tal vez por el pasado. Tal vez por las cálidas y sosegadas horas que tu locura o capricho me hayan regalado. 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

0: 9 de la noche con 56 minutos.
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0: 10 de la noche con 24 minutos.
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2: Once de la noche con 10 minutos.

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0: 11 de la noche con 46 minutos.
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1: Doce de la noche con 34 minutos.

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0: una de la mañana con 14 minutos.
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1: Una de la mañana con 56 minutos.

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0: 2 de la mañana con 36 minutos.
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1: Tres de la mañana con 26 minutos.

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2: 4 de la mañana, en punto.

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2: 5 de la mañana con 11 minutos.

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2: 5 de la mañana con 45 minutos.

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3: 6 de la mañana con 20 minutos.

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Muy buenos días. Bienvenidos todos a participar de la Eucaristía. Saludamos a quienes están sintonizando a través de la emisora y de una manera especial a los campesinos, a los enfermos, todas las familias. Ofrezco esta celebración a la Santísima Trinidad y al Padre Marianito, intención que manda celebrar Marta Osorio. También por eterno descanso de María Elvia Pérez, Gustavo Gómez y por los fieles difuntos, intención que manda celebrar Gloria Gómez. Estamos orando también de una manera especial en acción de gracias a Dios y al Beato Padre Marianito por el cumpleaños del señor seminarista Ricardo Santa Osorio. Démosle un aplauso, que nos ha estado acompañando, muy juicioso y preparándose para su sinodal, para su examen final, antes de recibir ya la ordenación del diaconado, Dios mediante. Y también vamos a pedir por la salud del señor Luis Alfonso Ayala, intención que manda celebrar Mariano Ayala. Unámonos a estas intenciones y pidamos por todos aquellos que se han encomendado a nuestras oraciones. En el nombre del Padre, del Hijo, del Espíritu Santo, también pedimos por las intenciones del Padre Conrado López Osorio, nuestro administrador parroquial, que está en medio de nosotros, está acá también en la celebración, y por el Padre Jorge, que Dios mediante se está posesionando hoy en Zaragoza. La gracia, la paz y el amor de nuestro Señor Jesucristo estén con todos ustedes. Hermanos, para celebrar dignamente estos sagrados misterios, reconozcamos nuestros pecados. Yo confieso ante Dios Todopoderoso y ante ustedes, hermanos, que he pecado mucho. De pensamiento, palabra, obra y omisión. Por mi culpa, por mi culpa, por mi gran culpa. Por eso ruego a Santa María, siempre Virgen, a los ángeles y a los santos, y a ustedes, hermanos, que intercedan por mí ante Dios nuestro Señor. Dios Todopoderoso, tenga misericordia de nosotros, perdone nuestros pecados,

Celebra la iglesia la memoria de la Virgen de la Merced, patrona de los internos. Por eso encomendamos de una manera especial a todos los que están privados de su libertad acá en nuestra patria, en el mundo entero. Oremos. Dios de misericordia, concédenos a cuanto recordamos a la Santa Madre de Dios, bajo la advocación de Nuestra Señora de la Merced, fortaleza en nuestra debilidad, para que con el auxilio de su intercesión nos levantemos de nuestros pecados. Por nuestro Señor.

0: Lectura del libro del Eclesiastés. Vanidad de vanidades, dice Coelet. Vanidad de vanidades, todo es vanidad. ¿Qué saca el hombre de todos los afanes con que se afana bajo el sol? Una generación se va, otra generación viene, pero la tierra siempre permanece. Sale el sol, se pone el sol, se afana por llegar a su puesto y de allí vuelve a salir. Sopla hacia el sur, gira al norte, gira que te gira el viento y vuelve el viento a girar. Todos los ríos se encaminan al mar y el mar nunca se llena, pero siempre se encaminan los ríos al mismo sitio. Todas las cosas cansan y nadie es capaz de explicarlas. No se sacian los ojos de ver, ni se hartan los oídos de oír. Lo que pasó volverá a pasar. Lo que ocurrió volverá a ocurrir. Nada hay nuevo bajo el sol. De algunas cosas se dice, mira, esto es nuevo. Sin embargo, ya sucedió en otros tiempos, mucho antes de nosotros. Nadie se acuerda de los antiguos y lo mismo pasará con los que vengan. Sus sucesores no se acordarán de ellos. Palabra de Dios. Señor, tú has sido nuestro refugio de generación en generación. Tú reduces el hombre a polvo, diciendo: retornen, hijos de Adán. 1000 años en tu presencia son un ayer que pasó, una vela nocturna. Si tú los retiras, son como un sueño, como hierba que se renueva, que florece y se renueva por la mañana y por la tarde la siegan y se seca. Enséñanos a calcular nuestros años para que adquiramos un corazón sensato. Vuélvete, Señor, ¿hasta cuándo? Ten compasión de tus siervos. Por la mañana sácianos de tu misericordia y toda nuestra vida será alegría y júbilo. Baje a nosotros la bondad del Señor y haga prósperas las obras de nuestras manos. Sí, haga prósperas las obras de nuestras manos.
1: Tuyo es generación.

El Señor esté con ustedes. Lectura del Santo Evangelio según San Lucas. Aquel tiempo el tetrarca Herodes se enteró de lo que pasaba sobre Jesús y no sabía a qué atenerse, porque unos decían que Juan había resucitado de entre los muertos, otros en cambio que había aparecido Elías, y otros que había vuelto a la vida uno de los antiguos profetas. Herodes se decía: a Juan lo mandé decapitar yo. ¿Quién es este de quien oigo semejantes cosas? Y tenía ganas de verlo. Palabra del Señor. Amados hermanos, nuestra primera lectura que escuchamos del libro del Eclesiástico, también llamado libro del Coelet o Coelet, hoy tiene esa frase que para nosotros la hemos citado, la hemos reflexionado y también hemos tratado de interiorizarla muchas veces. Vanidad de vanidad, todo es vanidad. Este libro tiene pues como la tentación de presentarnos una visión muy existencialista de la vida humana. Quiere decir pesimista, fatalista. Y entonces es una forma de mirar la vida y es una corriente de la filosofía, pero que tal vez no es la más apropiada ni la más indicada para nosotros desde una visión cristiana. Así a veces sea muy realista, entre comillas. Todos sabemos que lo que hace distinta la vida y el día de hoy al de ayer es una pizca más de amor que nosotros le pongamos a todo lo que hacemos. Pero básicamente es lo mismo. Nos levantamos, nos bañamos, ¿no es cierto? Básicamente es la misma rutina, ¿o no? Todos los días básicamente es lo mismo. Y recuerden que nuestra vida, no solamente moral, cristiana, espiritual, sino también familiar, laboral, social, en todo sentido se puede volver en una rutina, en una monotonía, y se puede volver como una especie de chicle, ¿no es cierto? ¿Cuál es la característica del chicle? Que entre más lo mastico, más me canso y más insípido se vuelve, hasta que lo coco y lo tiro por cualquier parte cansado y como medio harto, ¿no es cierto? Entonces hay que tener mucho cuidado, ¿no es cierto? Nuestro Señor es el que le da ese pique, esa novedad, ese gusto, esa sazón. Pues hay una canción que habla incluso del bautismo y dice que la sal de mi bautismo nadie la va a pisar. Ella le da gusto, le da sabor a cristiandad, ¿no es cierto? Entonces, con esto es con lo que tenemos que condimentar nuestra vida cotidiana y nuestra vida diaria. De lo contrario, entonces, claro, decimos nada.

vivir admirado, extasiado y agradecido con Dios y con la vida. ¿Qué hizo Dios en el séptimo día? 6 días la creación y el séptimo, ¿qué hizo? Se puso a contemplar, a admirar y a elogiar él mismo la obra de la creación y a elogiarse él. ¿De acuerdo? A elogiarse él mismo de la obra tan bonita y tan hermosa que había hecho. ¿No es cierto? Entonces, eso es lo que no podemos perder nosotros. Y en el Santo Evangelio es como la otra cara opuesta. San Juan, el rey Herodes, tiene ganas de ver a Jesús. Por lo que oye decir de él. Pero también porque de alguna manera lo relaciona con quién. Con Juan el Bautista, el cual él había matado, había hecho meter en la cárcel y después había mandado a asesinar. Y de alguna manera Jesús lo estaba relacionando, lo llevaba, lo invitaba, su conciencia lo llevaba a Juan el Bautista, a relacionarlo con Juan el Bautista. ¿Quién es este de quien oigo semejantes cosas? Amados hermanos, con respecto a la primera lectura, digamos que soplo o vanidad expresa la fragilidad y la fugacidad de todo lo creado cuando lo absolutizamos, cuando lo idolatramos. Todo lo creado es efímero, es pasajero y es muy poca cosa. Aquí, en el pasaje del Evangelio, Herodes estaba perplejo, desconcertado y confundido acerca de la identidad de Jesús. En el fondo, Herodes no acepta ninguna de las opiniones, versiones o conceptos que la gente y el pueblo tiene sobre Jesús. Estas opiniones intentan encasillar a Jesús dentro de un marco reconocido por la tradición profética. Y hay el peligro de que nosotros también queramos encasillar a Jesús, pero Jesús no cabe en ningún molde, en ninguna teoría, en ningún concepto, ni en ninguna imagen. Supera absolutamente todo. Sin embargo, la sombra de la propia culpa persigue a Herodes. La sombra de su propia culpa. Y ese es el motivo por el que Herodes se interesa tanto por Jesús. Tenía curiosidad, y la gran curiosidad es si Jesús no sería el mismo Juan el Bautista a quien él había mandado encarcelar y había hecho asesinar. Jesús no se deja ver ni oír por los que tienen cerrados los ojos de la fe y los oídos del corazón para aceptarlo y para aceptarlo tal como él es. Santa Teresa de Ávila tenía un verso muy bonito, tiene un verso que dice así: ve ante mis ojos, dulce Jesús bueno, ve ante mis ojos, muérame yo luego. Entonces, amados hermanos, querer ver a nuestro Señor, contemplarlo, pero no por simple curiosidad. Mientras Herodes busca a Jesús para acallar o calmar o suavizar su conciencia, nosotros hemos de buscarlo porque su luz ilumina toda nuestra oscuridad interior. Y hoy en la celebración de la Virgen de la Merced, pues el amado hermano

0: las cadenas de nuestros propios pecados, de nuestras miserias. La Virgen de la Merced, patrona de los reclusos, es una advocación que ya existe desde el siglo XIII. La Virgen se aparece a San Pedro Nolasco para que ponga una orden con el fin de liberar a los esclavos cristianos. Muchos de ellos se desesperan y perdían la fe al pensar que Dios los había abandonado y que ya no se interesaba por ellos. Y esa es la finalidad de esta orden: rescatar prisioneros, esclavos y cautivos cristianos. Desde 1259, los padres mercedarios comienzan a difundir esta devoción a Nuestra Señora de la Merced por el mundo entero. Y nosotros, amados hermanos, hoy de una manera especial entonces nos encomendamos a ella para que nos libere del peso de las cadenas de nuestros pecados, y pedimos por todos los internos que también sufren privados de su libertad. Unos son culpables, otros no, pero ellos, todos los que están allí, sus familias, sufren, amados hermanos, hasta lo invisible, porque ninguno de nosotros, ni por accidente, ni por ningún motivo, quiere ir, pasar por un lugar de aquellos, así sea 8 días en una prisión, o quiere que ninguno de sus hijos esté en un lugar de estos. Si la prisión aquí en la tierra es tan dura, tan difícil y complicada, ¿cómo será, amados hermanos, el quedar privados de la visión beatífica de Dios por nuestros pecados? Eso sí sería más difícil, más desastroso y más definitivo. Que la Virgen María interceda por todos nosotros ante su Hijo y nos permita vivir en esta vida y en el cielo la libertad gloriosa de los hijos de Dios. Amén. Así sea. Coloquémonos de pies, hermanos, hoy en esta fiesta de la Santísima Virgen María, bajo la advocación de Nuestra Señora de la Merced, que dio a luz al Salvador del mundo. Invoquemos humildemente al Padre Celestial para implorar su misericordia en favor de la humanidad. Por intercesión de María, escúchanos, Señor.
1: Por la unidad de todos los que creen en Cristo, para que la Virgen María pueda reunir sin excepción a todos sus hijos con su maternal abrazo. Por los jefes de los estados, para que no admitan nada que pueda menoscabar la unidad de la sociedad. Por todos los necesitados, para que la intercesión gloriosa de la bienaventurada Virgen María los libre de todo peligro. Por nosotros mismos, que nos gozamos de la protección de la bienaventurada siempre Virgen María, para que imitemos siempre sus virtudes en nuestra vida.
0: Por intercesión de María, escúchanos, Señor. Señor Dios nuestro, mira con amor a la iglesia suplicante y escucha misericordiosamente nuestras preces, por la intercesión de la Virgen María, Madre tuya y Madre nuestra, por Jesucristo nuestro Señor. Amén. Se pueden sentar.

Orad, hermanos, para que este sacrificio mío y vuestro sea agradable a Dios Padre Todopoderoso. Al venerar la memoria de la Madre de tu Hijo, bajo la advocación de Nuestra Señora de la Merced, te rogamos, Señor, que la ofrenda de este sacrificio nos transforme por la abundancia de tu gracia en oblación permanente por Jesucristo nuestro Señor. El Señor esté con ustedes. Levantemos el corazón. Damos gracias al Señor nuestro Dios. Verdad y justo y necesario, nuestro deber y salvación, darte gracias, Señor, y proclamar tus maravillas en la perfección de tus santos, y al conmemorar a la bienaventurada Virgen María, exaltar especialmente tu generosidad, inspirándonos en su mismo cántico de alabanza. En verdad has hecho obras grandes en favor de todos los pueblos, y has mantenido tu misericordia de generación en generación, cuando al mirar la humildad de tu esclava, por ella nos diste al autor de la salvación humana, Jesucristo, Hijo tuyo y Señor nuestro. Por él, los coros de los ángeles adoran tu gloria eternamente, gozosos en tu presencia, permítenos asociarnos a sus voces, cantando humildemente tu alabanza.

Santo eres en verdad, Señor, fuente de toda santidad, pero te pedimos que santifiques tus dones con la efusión de tu Espíritu, de manera que se conviertan para nosotros en el cuerpo y la sangre de Jesucristo nuestro Señor, cual con día ser entregado a su pasión voluntariamente aceptada, tomó pan, dándote gracia, lo partió y lo dio a sus discípulos diciendo: tomen y coman todos de él, porque esto es mi cuerpo que será entregado por ustedes.

Momodo, acabada la cena, tomó el cáliz y dándote gracia de nuevo, lo pasó a sus discípulos diciendo: tomen y beban todos de él, porque este es el cáliz de mi sangre, sangre de la alianza nueva y eterna, que será derramada por ustedes y por muchos para el perdón de los pecados. Hagan esto en conmemoración mía.

Este es el sacramento de nuestra fe. Sí, pues Padre, al celebrar ahora el memorial de la muerte y resurrección de tu Hijo, te ofrecemos el pan de vida y el cáliz de salvación. Te damos gracias porque nos hace dignos de servirte en tu presencia. Te pedimos humildemente que el Espíritu Santo congregue en la unidad a cuanto participamos del cuerpo y de la sangre de Cristo. Cuídate, Señor, de tu iglesia extendida por toda la tierra, con el Papa León, tu obispo Monseñor Luis Albeiro, todos los pastores que cuidan de tu pueblo, llévala a su perfección por la caridad. Cuídate también de nuestros hermanos que durmieron con la esperanza de la resurrección. María Elvia Pérez, Gustavo Gómez, por quienes ofrecemos esta Eucaristía pidiendo por su eterno descanso, la intención que manda celebrar Gloria Gómez. Y todos los que han muerto en tu misericordia, admítelos a contemplar la luz de tu rostro. Ten misericordia de todos nosotros. Pedimos de una manera especial por las intenciones de Ricardo Santo Osorio, por la salud de Luis Alfonso Ayala, recuperación de los Daribeles y todos aquellos que se han encomendado a nuestras oraciones. Y así con María la Virgen, Madre de Dios, bajo la advocación de Nuestra Señora de la Merced, San José su esposo, los apóstoles, y cuantos vivieron en tu amistad a través de los tiempos, Beato Padre Marianito, merezcamos por tu Hijo Jesucristo compartir la vida eterna y cantar tus alabanzas. Por Cristo, con Él y en Él, a ti Dios Padre omnipotente, en la unidad del Espíritu Santo, todo honor y toda gloria por los siglos de los siglos. Fieles a la recomendación de nuestro Salvador, siguiendo su divina enseñanza, nos atrevemos a decir: Padre nuestro que estás en el cielo, santificado sea tu nombre, venga a nosotros tu reino, hágase tu voluntad en la tierra como en el cielo. Danos hoy nuestro pan de cada día, perdona nuestras ofensas como también nosotros perdonamos a los que nos ofenden, no nos dejes caer en la tentación y líbranos del mal. Líbranos de todos los males, Señor. Concédenos la paz en nuestros días para que, ayudados por tu misericordia, vivamos siempre libres de pecado y protegidos de toda perturbación, mientras esperamos la gloriosa venida de nuestro Salvador Jesucristo. Señor Jesucristo, que dijiste a tus apóstoles: la paz os dejo, mi paz os doy, no tengas en cuenta nuestros pecados, sino la fe de tu iglesia, conforme a tu palabra, concédele la paz y la unidad. Tú que vives y reinas por los siglos de los siglos, la paz del Señor esté con ustedes. Dense para eternamente un saludo de paz.

de Jesucristo, el Cordero de Dios, que quita el pecado del mundo, dichosos los invitados a la cena del Señor. Soy digno de que entres a mi casa, pero una palabra tuya bastará para sanarme.

Oremos. Como partícipe de la redención eterna, quienes hacemos la memoria de la madre de tu Hijo bajo la advocación de Nuestra Señora de la Merced, te pedimos, Señor, que nos gloriemos en la plenitud de tu gracia y sintamos el aumento continuo de la salvación por Jesucristo nuestro Señor. Comendamos a la intercesión del Padre Marianito, digamos todos. Señor Jesucristo, te damos gracias porque otorgaste a tu siervo Mariano de Jesús el don del sacerdocio ministerial e hiciste de él un pastor según tu corazón. Adornándolo de preclaras virtudes, lo constituiste en modelo para tu pueblo y un ejemplo para los pastores de almas. Concédenos por su intercesión la gracia de saber imitarlo en el cumplimiento fiel del deber de trabajar con gozo por tu gloria y por el bien de los hermanos. Por tu misericordia, otórganos la gracia de la conversión y la paz y la concordia por los méritos y la mediación del Beato Mariano. Concédenos la gracia que ahora te pedimos por Jesucristo nuestro Señor. Amén. Beato Padre Marianito, termina la Eucaristía, estamos saliendo entonces a llevar la comunión a los enfermos del casco urbano para que por favor vayan entonces organizando y se vayan preparando. El Señor esté con ustedes. La bendición de Dios Todopoderoso, Padre, Hijo y Espíritu Santo desciendan sobre ustedes. Alegría del Señor en la intercesión de la Virgen María con la advocación de la Merced sea nuestra fuerza. Pueden ir en paz. Tengan todos un feliz día.

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1: 7 de la mañana con 15 minutos.

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1: Hola, ¿qué tal?
2: Hola, hola.
1: Muy buenos días, ¿cómo amanecen? Qué rico saludarlos en este jueves, ya 24 de septiembre. Buenos días, bienvenidos, 7 de la mañana con 21 minutos. Yo soy Nati. Natalia Arango, locutora y programadora. Voy a estar con todos ustedes acompañando en esta mañana de jueves. Bienvenidos sean todos ustedes, qué bueno saludarlos. Y los invito a que se conecten y le suban el volumen a las guascas de la mañana. Con las guascas escuchamos solo música popular, música carrilera, la música agropecuaria hasta las 10 de la mañana. Vamos, buenos días, bienvenidos, bienvenidos, bienvenidos. Quiero darles un saludo muy especial a todas las personas que me están escuchando aquí en la zona urbana, en especial a Lucía Ruiz. Lucía, saludo. También saludo especial para todos los de las diferentes veredas, a todas las personas que me están escuchando en el corregimiento Llanos de Cuivá, a todas las personas de Campamento, de Guadalupe, de Amalfi, de Anorí, de Gómez Plata, de Carolina, de Yarumal, todos, todos, bienvenidos a la programación de este jueves. Vamos.

0: vamos en primer lugar a darle gracias a Dios por la maravillosa oportunidad de vida que Él nos regala. Vamos a decirle: Dios, gracias por este jueves, gracias por mi vida, por mi salud, por mi trabajo, por mi estudio. Vamos a agradecerle por tantas cosas que Él nos brinda cada día, por darnos esa capacidad de luchar. Cada día es una nueva oportunidad para seguir ejerciendo, para seguir realizando todas las obras, realizando todas las cosas lindas de la vida. Sé que a veces no es fácil, sin embargo, la vida no se trata de ser fácil, se trata de perseverar. En este nuevo día, Señor, queremos elevar una oración especialmente por las personas que tienen necesidades. No saben lo difícil que es usted despertar y no encontrar nada para preparar un desayuno, o que todo sea muy escaso, que todo sea con poquito, con muchas reservas. O esas personas que les falta el alimento, que no tienen trabajo, que hoy despertaron quizás con problemas de salud, o no tienen la tranquilidad plenamente tranquila. Esa tranquilidad de decir: no, me siento bien. Y que no tienen oportunidades. Tú conoces cada necesidad de estas personas, incluso aquellas que nadie, no lo dicen. Es más, se guardan todo y empiezan a recopilar situaciones, y eso empieza a saturar. Te pedimos por los afligidos, por quienes están cansados de esperar, por los que están postrados en cama, los que llevan días, meses, incluso años esperando una respuesta, un cambio, un milagro, y nada. Las puertas se siguen cerrando. Dales fortaleza para no rendirse. Dales mucha paciencia para comprender que cada proceso tiene su tiempo. Y sobre todo, dales mucha fe. Esa fe para seguir creyendo, que aun cuando todavía no podamos ver las respuestas, sino que todo se vuelva muy gris, en esa tormenta podamos ver tu mano, que es la única sabia, honesta, recíproca. Tú, Dios, Él es el único lindo. Perdona nuestras faltas, nuestros errores, y ayúdanos a edificarnos cada día más. Porque de eso se trata, de ser humanos, de cometer errores, porque nadie es perfecto, pero también de aprender de ellos. Gracias, Dios, por este jueves. Todo esto te lo pedimos en el nombre del Padre, del Hijo y por la unción del Espíritu Santo. Todos vamos a decir amén.
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0: 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Bueno, quiero hacer una salvedad, bueno, una claridad muy importante para mis oyentes. Solo voy a recibir mensajes de texto hasta las 8 de la mañana. ¿Por qué? Porque después ya les quedo mal y no quiero quedarles mal a mis oyentes. Por lo cual, entonces, solo les voy a pedir que me envíen sus mensajes de texto, notas de voz muy tempranito, listo, para podérselas programar, porque recuerden que el tiempo en la radio es muy limitado. Bueno, primicias para el día de hoy, dándole crédito aquí a la oficina de comunicaciones de nuestro compañero Jonathan y también Frank Mestra. Angostura sigue fortaleciendo la caficultura. En el marco del convenio entre la alcaldía y EPM se vienen realizando el monitoreo de broca en diferentes fincas cafeteras que hacen parte de esta iniciativa. Estos seguimientos han permitido identificar bajos índices de daño de broca, un resultado muy positivo que contribuye a proteger los cultivos, mejorar la calidad del café y favorecer el rendimiento de las cosechas. Desde la Administración Municipal, Juntos Si Es Posible, continuamos trabajando de la mano con nuestros productores para fortalecer el campo, acompañar sus procesos y aportar al desarrollo de nuestra caficultura. Bueno, como ustedes escucharon en el jingle, pero bueno, les quiero brindar más información de esto. La Gobernación de Antioquia llega a Angostura este martes 29 de septiembre para que ustedes se acerquen a la plaza principal de 8 de la mañana a 4 y aprovechen esta jornada de servicios para la comunidad. Van a tener salud y bienestar, trámites y asesoría, vivienda, mejoramientos y titulación, impuesto vehicular, tasa de seguridad, vacunación de personas, también perros y gatos, y expedición de pasaportes. Aprovechen entonces esta oportunidad.

0: También celebramos con mucha alegría la entrega de la planta potabilizadora del Ser La Quinta, sede Gabriela Mistral, en la vereda Maldonado. Es una iniciativa desarrollada gracias a la articulación entre la Fundación EPM y la Gobernación de Antioquia del municipio. Esta planta representa mucho más que una infraestructura, significa bienestar, salud y mejores condiciones de vida para nuestros niños, niñas y docentes. Y lo más bonito es que este beneficio no se queda únicamente en la escuela, la comunidad en general también puede contar con acceso a agua potable, convirtiendo esta iniciativa en una oportunidad para mejorar la calidad de vida de muchas de esas familias de territorio angostureño. Seguimos sumando esfuerzos y construyendo soluciones que llegan a nuestras comunidades, especialmente a nuestras zonas rurales. Listo, vamos con música. Viene Vicente Fernández con la canción Estos Celos. Y vamos subiéndole el volumen a las guascas de la mañana. Escuchan Angostura Estéreo.
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1: Si negabas que buscaba, 7 de la mañana con 37 minutos. Estamos escuchando la radio de los angostureños del norte de Antioquia, emitiendo para todo el mundo. Sí, porque podemos llegar a cualquier lugar del departamento, del país, a otras ciudades, a otras, otros países, ya gracias a la conectividad, gracias al internet. Y por supuesto, las ondas del 89.2, llegamos hasta Campamento, hasta Norí, creo que llegamos hasta Norí. En Guadalupe nos escuchan también. Aquí en el casco urbano, la zona urbana, las diferentes veredas. Hey, gracias por su sintonía. Vámonos con reporte. Me dice Lucía Ruiz que quiere saludar a todas las líderes de adulto mayor. Quiere saludar a Andrea, a Daniel, a Isbelia y a todos los del grupo de adulto mayor de aquí de la zona urbana. También quiere saludar a Dubán, a Fercho y a Felipe. Con la canción, amigos. Un saludito entonces para Lucy. Lucy, gracias por el detalle, Lucy. También muy gentil. Gracias, Lucy. Reportes. Hola, muy buenos días. Para saludar a todos los recolectores de café con el tema Bala Perdida, Viviana de los Arenales. Dieguito, ¿qué pasó? Dieguito me eliminó el mensaje. Bueno. Continuamos con más reportes. Ah, bueno, por acá está Diego. Diego, muy buenos días. ¿Qué pasó, Diego?
2: Hola, Nati, buenos días. ¿Cómo estás?
1: Muy bien, gracias a Dios. ¿Usted cómo amaneció?
2: Muy bien, escuchando la mejor voz, la mejor locutora y la mejor música y la mejor emisora, la 89.2.
1: ¡Excelente! ¡Qué rico! ¿Y qué? ¿Estás recolectando café o en casita juicioso?
2: Primero que todo, escuchando la mejor música y la mejor emisora, y por aquí recolectando café, Nati.
1: Ah, espero que le rinda mucho, cuídese de los gusanos, porque, ay, qué miedo, cuídese mucho. Bueno, eso es como más orugas, de las orugas. Nosotros los angostureños o los antioqueños le decimos gusanos, pero no, realmente son orugas. Bueno, cuéntame qué canción quieres escuchar mientras está recolectando café para que se coja bastante. Recolecte por ahí, ¿qué? Unos 5 o 6.
2: O 7, 8 cocaditos. Y como está haciendo solecito, veranito, sí, le rinde uno bastante.
1: Eso, que le rinda bastante. ¿Qué canción le quiere programar, pues, en 89.2?
2: Vamos a desempolvar Me Perteneces, de Darío Gómez.
1: Uy, ¿Me Perteneces?
2: Claro que sí, Nati.
1: Me Perteneces, de Darío Gómez, listo. ¿Cuál es la emisora que escuchas?
2: Y un saludito.
1: Ah, claro, ¿quién quiere saludar?
2: Un saludo muy especial para ti en cabina, Edison Atotón, donde se encuentre, a mi querida madre de la población, Amalia Chavarría en Campamento, el de Rosa Martínez, los Chorros Blancos,
1: sí,
2: arriba.
1: Señor.
2: A Morelia Restrepo en Palmas, a Gabrielita Quiroz, a Milda Quiroz, la Milagrosa, y a todos los que nos estén escuchando, Nati.
1: Listo, saludo especial entonces para todos ellos. La emisora que tú estás escuchando allá en casita.
2: Angostura Estéreo 89.2.
1: ¡Ay, María! ¡Chao! ¡Feliz día!
2: ¡Chao!
1: Hola, Amalia, muy buenos días. Bienvenida a la programación de Las Guascas.
3: Buenos días, Nati. Muy bien, gracias a Dios, y usted.
1: Muy bien. ¿Cómo va, pues, entonces esa radio allá a todo volumen?
3: A todo barbija.
1: ¿Cómo va, Campamento?
3: Y súbale el volumen.
1: Y súbale el volumen. Cuéntame, ¿qué canción quieres escuchar en estas guascas?
3: Quiero escuchar la canción Me Persigue Tu Sombra.
1: Ay, Me Persigue Tu Sombra, donde vaya está ahí.
3: ¿Quieres claro, eso es para desempolvar.
1: ¿A quién quieres saludar?
3: Para saludarte a ti.
1: Listo, muchas Eric, gracias.
3: A Dieguito Tavares, Elvia Rosa Martínez, sí. Isabel Sosa, Beri Baeda. A todos los que nos están escuchando, que son muchos, y nos ponemos la ventana, no terminamos.
1: Listo, el saludo especial entonces para todos los oyentes y todas tus amistades. ¿Cuál es la emisora que se escucha en Campamento?
3: Agostino Estéreo 89.2.
1: Ay, María, vos. Última llamadita. Hola, muy buenos días.
4: Muy buenos días, Laza. ¿Y cómo amaneciste?
1: Muy bien, gracias a Dios. ¿Y usted cómo amaneció por allá en Santa Ana?
4: Muy bien, también, gracias al Señor.
1: Me alegra muchísimo. Cuéntame qué canción quieres escuchar.
4: Gracias,
1: con mucho gusto. ¿Qué canción quieres escuchar en las guascas de la mañana de este jueves?
4: Me haces el favor y me regalas Contra Viento y Marea, de Darío Gómez.
1: Uy, ustedes hoy están muy rey de despecho.
4: Ah, sí, claro que sí, Natalie.
1: ¿Quieres saludar a alguien?
4: Un saludito.
1: Sí, ¿a quién quieres saludar?
4: Sí, para mi esposo acá en la casa, para mis cuatro hijos en diferentes lugares donde se encuentren, para Orjita, para ti allá en cabina, y para todas mis amistades, ay, para doña Celina, para doña Norma Parra.
1: Listo, saludo especial entonces para todas tus amistades. ¿Cuál es la emisora que escuchas en Santa Ana?
4: Ah, Angostura Estéreo 89.2, Ave María Voz.
1: ¡Chao!

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1: Contra viento y marea, 7 de la mañana con 52. Es una letra muy bonita para todos aquellos, todos enamorados, esos enamorados que están luchando por su amor ante el mundo, las dificultades, la envidia. Hay amores que fracasan, llegan a un nivel de decir, no, no somos capaces con tantas cosas, mejor separémonos. Pero otros que dicen, no, contra viento y marea, vamos junticos entonces luchando. Luchando como novios, luchando como esposos. Vamos a continuar con más reportes de sintonía. Me dice muy buenos días, espero que estés muy bien. Me haces el favor y me coloca la canción Muy de Malas de Esteban y Wilson. Muy de malas. Muy de malas, muy de malas. Bueno, buena. Buenos días.
2: Buenos días, soy Sorani de Chagolarría. Para que me hagas el favor y me coloques los temas Los Inmortales o Cuando Yo Me Muera de Junior Posada. Yo escucho Angostura Estero 89.2. Ave María.
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1: Ustedes no se pueden estresar por los comentarios de los otros seres humanos. Recuerden que siempre va a haber personas que te van a apoyar y personas que no te quieren tanto. Así va siempre a funcionar la vida, aunque no iría, ¿no? Pues que yo no le hago mal a nadie, ¿no? Aunque no le hagas mal a nadie, siempre va a haber alguien que no te quiere. No sé, por tu forma de ser, por tu forma de hablar, por tu forma de caminar, por cosas tan sencillas, pero así es.
2: Que yo soy lo peor.
1: Así es la vida. Compleja, pero así es la vida. Buenos días, espero que estén muy bien. Por favor, me saludas a Lucía Teurtúa y a familia. A la familia de Rúa. A la familia de Viviana Rúa. A la familia de Neida, de Claudia, de Humaira, Cecilia. Es una, un saludito que le envía a Nicolás con el tema El Cristo de la Pared. Uy, de un clásico. Vaya. El Cristo de la Pared, Los Pamperos. Eso es otro clásico también. Ay, el que le gusta a Andrea. Buenos días, Nati. Soy Rubí, el amigo Rubí. ¿Qué más? Espera que me hagas el favor de complacerme con la canción. ¿Qué te hice yo? Del charrito. ¿Qué te hice yo del charrito negro? Saludito entonces para Rubiel, para todas sus amistades. Reportes. Buenos días.
3: Hola, Nati, ¿cómo estás?
1: Muy bien, espero, gracias a Dios.
3: Muy bien, para que por favor me coloques Torbellino de mis penas del Andariego. Chao, muchas gracias. Que tengas un excelente día y que mi Dios te bendiga.
1: Dios te bendiga a ti, corazón. Buenos días.
4: Un manecito, regálame la canción, mi divina estrella. La comparto con mi mamá, contigo, José Nina, Semira, Gloria, Yurani, Marcela, y doña Ovelia, y la amiga que me está escuchando, que muchas.
1: Claro que sí.
4: Y ahí te mando el abrazo del día, feliz día.
1: Qué linda. Por acá también Reina nos envió una frase muy bonita. Buenos días, que tengas un maravilloso día. Te envío un abrazo de luz con bendiciones de Dios que duren todo el día. Ay, muchas gracias, Reina. Reciban entonces ese abracito. Hola, Mónica. Mónica también por aquí está reportando sintonía. Mónica, buenos días.
5: Hola, muy buenos días, Nat.
1: Hola, buenos días.
5: Quiero saludar a mi hermanita Jimena, que está cumpliendo años hoy.
1: ¿Cómo se llama?
5: Que cumpla muchos años más. Que la quiero mucho. Es la mejor hermana que tengo en mi vida.
1: Oh, qué muchas, linda.
5: La amo con todo mi corazón. Me le pone la canción Feliz Cumpleaños.
1: Pero no me dijo el nombre.
5: Muchas gracias, feliz día.
1: No entendí el nombre del. A ver,
6: hola, muy buenos días. Soy Mónica de La Quiebra Arriba. De eso se encuentre muy bien. Quiero aprovechar por este medio para enviarle un saludo.

0: saludo muy especial a mi hija Jimena Hernández Gómez acá en La Quiebra, por motivo de estar cumpliendo sus 18 años de vida. Le pido a Dios que le regale muchísimos años más a nuestro lado, que gracias por ser la persona que es, que nunca cambie. Un saludo de parte de sus padres y de sus hermanos. Me hace el favor y me la complace con la canción Mañanitas para ti. Muchas gracias, que pases un feliz día.
1: Bueno, saludos para Jime, que está de cumpleaños el día de hoy. Ahorita vamos a ver si ponemos más adelantico por acá, le ponemos la canción. Saludito especial para Jimena. Felicitaciones, Jimena. Te vas a pasar muy bien al lado de toda tu familia que te quiere tanto. Se bendiga, Jime. Tengo más reportes por acá. Buenos días.
2: Nati, muy buenos días. Buenos Espero días. Que estés bien. Para que hagas el favor y me coloques Vivan y dejen vivir de la Faraona. Un saludito para doña Luz Noelia, para doña Gabrielita Quiriosa La Milagrosa, para doña Edilma Hernández y para doña Morelia Restrepo en Palmas y para Paola en Guanteros y para mi hija Damaris. Muchísimas gracias, que tengas un excelente día.
1: Excelente día también para ti, buenos días.
3: ¿Cómo amaneciste?
1: Bien, gracias. Espero a Dios.
3: Te envío cordial saludo. Ves para pedirte una cancioncita. Mi gusto musical. Gusto musical de mi vida en el Socorro.
1: ¿Cuál?
3: Me dañaron, de Argemiro Jaramillo. Y quiero compartirlo con Yanceli Prisco en la Trinidad. Sí. Muchísimas gracias. Que tengas un feliz día.
1: Bueno, este también es un saludo de cumpleaños, dejar por acá pendiente para saludarlo con Jimena. Buenos días.
4: Nati, buenos días. Que me hagas el favor y me coloques el temita Cosas de Hombre. Un saludito para Della, para Mónica, para Norma Parra, Selmira Vélez y Miriam Valdés. Que paséis un feliz día.
1: Saludito para Lilian. Hola, buenos días, Nati. Soy Dayson Calle de Pácora. Me haces el favor y me saludas a mi familia acá en mi casa. Y a mis amigas donde quiera que se encuentren con la canción La Vida y la Muerte, Ario Gómez. La Vida y la Muerte. Sondo de mi alma. Saludito entonces para Dayson. El soportar que no la tengo entre mis brazos. Por acá tenemos voy a terminar de leer. Uy, no. Recuerden que recibo hasta las 8. Después de las 8 no me comprometo a programarle las canciones. Bueno, la canción de De Esteban y Wilson me la programó Sor. Hola, buenos días, Celina. Bienvenida a la programación de Las Guascas.
5: Muy buenos días, Natalia. ¿Cómo amaneció?
1: Muy bien, gracias a Dios. ¿Y usted cómo amaneció en este jueves?
5: Muy bien, gracias, señor.
1: Me alegra muchísimo. ¿Qué canción quieres programar en Las Guascas de la mañana?
5: Cada vez que pienso en ti. Por Darío Gómez, lo legendario.
1: Uy, pero hoy están programando muchas canciones de Darío Gómez. ¿Quieres saludar a alguien?
5: Sí, para saludar a Norma Parra San Antonio, Luz Elena Teortúa y su familia.
1: Sí, señora.
5: Morella Restrepo, para Selmira Vélez en Angostura, para Luz Noelia, que es una excelente persona, que nunca cambie.
1: Sí.
5: Y para doña Rosalba Gómez y su esposo en el Alto Rin.
1: Sí, señora.
5: Para Fercho, pareja en Pajarito Bajo, y para Rubiel, y para todos los que lo están escuchando.
1: Son muchos oyentes los que están reportando.
5: Ay, sin... para Amalia Chavarría en Campamento.
1: Bueno, para Amalia también el saludo. ¿Cuál es la emisora que tú escuchas en La Culebrita?
5: Angostura Estéreo 89.2, Ave María Voz.
1: Chao, feliz día.

0: Amigos, 8 de la mañana con 7, 8 con 7. Queridos oyentes, estamos presentando con las Guascas, solo música popular. Quiero saludar aquí al pirata, un pirata de Jesús, que me programa la canción Carta Manchada, creo que es Carta Manchada de las Palomas. Sí, Carta Manchada de las Palomas. Saludo entonces para el pirata. Voy a continuar con más. Ya no va a poder recibir más llamaditas entrantes porque tengo muchos pendientes, muchos, muchas notas de voz. A ver si me da tiempo. Hola.
1: Hola, buenos días. ¿Cómo estás? Espero que bien con la ayuda del Señor. Tan amable, un saludito para usted en cabina.
0: Muchas gracias.
1: Para Andrés Orreco, por los Estados Unidos, para todos mis familiares, por acá en Altorrín, en diferentes veredas, con una canción de las hermanas Calles, creo que es. Sácame este corazón. Te lo bendiga, feliz día.
0: Sácame este corazón, sácamelo, que no duela. Sácamelo. Morelia, buenos días.
2: Buenos días. Soy Morelia acá de Palmas. Espero que hayas amanecido muy bien. Un saludito muy especial para ti allá en cabina, para todos mis adultos mayores en las diferentes veredas. Se les quiere mucho, un abrazo. Para Gabrielita Quiroz y Magola Gómez en La Milagrosa, para mis tías en el Oriente, para Edilma Hoyo en La Guajira, para Urfita Ochoa en La Trinidad, para Diego Tavares en El Chocho, para Leticia Tebortúa en El Chocho y para todas mis amistades en las diferentes veredas, para Celina La Culebrita. Y porfa, me programas el temita Cuando los hijos se van. Muchísimas gracias y que tengas un excelente día.
0: Dios te bendiga, feliz jueves también para ti y para todas tus amistades. Cuando los hijos se van. Buenos días.
3: Ay, buenos días, ¿cómo amaneces? Muy espero bien, que hayas amanecido bien. Para si me haces un favor y me colocas una cancioncita de Darío Gómez, cualquiera de tantas, que me gusta mucho la música de Darío Gómez. Que bueno, tengas un lindo día.
0: Tenemos,
3: y está muy buena la
0: tenemos mucho Darío Gómez. Tenemos por aquí esta La Vida y la Muerte, que también es muy buena. Y ya sonaron muchas de Darío Gómez. Morelia, buenos días.
4: Natalie, buenos días. Natalie, para pedirle el favor.
0: Sí, señora.
4: Si me coloca el temita Pueblo que me vio nacer, lo comparto con Nelly Carrasquilla, Marina Martínez, Jorge Ochoa en La Trinidad. También con la señora Gilma Velázquez en Campamento. Muchas gracias. Feliz día, Natalie.
0: Feliz día. Más reportes.
5: Hola Nati, buenos días, ¿cómo estás? Nati, para que por favor me coloque la canción Tu amor o tu enemigo. Muchísimas gracias, que tengas un lindo día.
0: Amor o tu enemigo de Fernando. Saludito para los que me escuchan en Anorí. Buenos días.
6: Muy buenos días, Nati. ¿Cómo amaneciste?
0: Muy bien, ¿y tú?
6: Yo espero que te encuentres muy bien. Nati, para si me puedes hacer el favor de colocarme el tema Envejecer no duele. Y si te sobró un tiempito, me colocas Guardián, por favor. Eso es tan amable. Muchísimas gracias. Que tengas un feliz día.
0: Listo, mi corazón, Nati. Me hace el favor y me coloca la canción Me dañaron de Argemiro Jaramillo. Saludo para Magnolia. A Nati, la frase es esta: feliz jueves. Que ese jueves esté lleno de paz, amor, salud y muchas bendiciones para ti y tu familia. Muchas gracias, Gladys. Bueno, tengo un saludo por aquí para unas personas muy especiales que me están escuchando aquí en la zona urbana y son de Bogotá. El saludo especial para doña Sonia Rincón. Doña Sonia, saludito, qué bueno que estés por aquí, qué tal pueblito, espero que estés bien a mañana. Y para Janet Rincón también, saludo para Sonia y para Janet que nos están visitando desde Bogotá. ¿A dónde iba? ¿A dónde iba? Aquí, hola.

0: Buenos días, Agustina Estela. Soy María de aquí, Reposo Campamento.
1: María.
0: Amanecí bien, decía gracias a Dios, pero
1: qué
0: que
1: bueno,
0: sí también.
1: Gracias a Dios.
0: Ahora si me haces el favor, me colocas dos canciones y pues me colocas Soñé con mi madre, Los Paisanitos. Y también me colocas Viaje sin regreso. Muchas gracias, que tengan un lindo y bendecido día.
1: Viaje sin regreso del dueto Revelación.
0: Por si me lees este mensaje que te mandé, gracias.
1: Dice, Señor, gracias por este nuevo día, ayúdame a vivirlo con propósito y fe, dame la fuerza para enfrentar los desafíos y la sabiduría para tomar decisiones correctas. Que mi corazón esté lleno de amor y compasión hacia los demás. Amén. Muchas gracias, qué bonito. Días.
2: Mi reina, buenos días, ¿cómo amaneciste?
1: Ay, mi corazón, no te puedo escribir, ya mismo le escribo.
2: Gracias a Dios por aquí haciendo la arepa de queso para el desayuno, hermano.
1: Ay, qué rico.
2: Cuénteme una cosa, quiero escuchar un disco que dice por ahí, Yo no sé rogar. Pues se me vino a la mente con este trasnocho, entonces quiero como escucharlo.
1: Será la de los relicarios, esta. Esta, yo creo que es esta. No sé rogar. Nati, ¿cómo está? Me pone la canción. Amarte no es tan fácil, amarte no es tan fácil. Amarte no es tan fácil. Bueno, no la tengo. Déjame por acá, yo la busco más adelantico. Listo. Nos envían una oración. Querido Padre Celestial, gracias por regalarme un nuevo día con infinita bondad. Hoy te pido que quites de mí el miedo al futuro. Cuando llegue la ansiedad, dame paz. Cuando no vea con claridad el camino, fortalece mi fe y ayúdame a creer que no necesito conocer todas las respuestas. Solo necesito saber que sigues caminando conmigo. Dame fe para vencer el miedo y esperanza para vencer las dudas. Amén. Ay, qué lindo, qué lindo. Muchas gracias. Ay, bueno. Últimos dos y nos vamos ya con...
2: Dios le pague, muchas gracias, Nati, un abrazo grande.
1: Ahorita la distancia. ¿Dónde me quedé? En Elda. Hola, Elda.
3: Buenos días, Nati, para ver si me pides el favor de ponerme la canción de André Franco a las 8 a.m. y me puedes saludar a mi mamá Leticia en la vereda de los ranchos allá en campamento. Nos escuchamos desde Venezuela.
1: Ay, qué lindo. Gracias por ese reporte. Nati, por favor, ¿me puedes poner la canción La Ley de la Vida de Luis Ángel el Flaco? Muchas gracias, fiel oyente. La Ley de la Vida.
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1: La Ley de la Vida de Luis Ángel el Flaco. Último. Nati, para que me coloque la canción No soy digno de tu amor. No soy digno de tu amor, ¿quién la canta?
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1: A Darío Gómez.
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1: ¡Listo! Nos vamos con música ya. No voy a recibir más mensajes. Ya cierro la línea porque ya tengo toda la programación lista. ¡Listo! Después de dos canciones, vamos con sección de cumpleaños. Viene Muy de Malas de Esteban y Wilson.

0: felicitar a todos los que nacieron un 24 de septiembre. ¡Felicitaciones, mis amores! ¡Que los bendiga! Que la pasen súper bien en este día especial, este día de sus cumpleaños, que los consientan mucho. ¡Feliz cumpleaños para Jimena Hernández! Es un saludo que le hace llegar su mamá, su hermana y toda su familia, que la quiere muchísimo. Y también me envían otro saludo y nos dicen: hola, buenos días, Natalie, me haces el favor y me saludas a Karen Dayana Jaramillo en la vereda Chocholoma, que está cumpliendo 15 años el día de hoy. ¡Ey! Felicitaciones entonces para Karen, Karen Dayana.
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0: Felicitaciones entonces para Karen Dayana, que la pase súper bien, que la consientan mucho, es una nueva etapa en su vida, va a dejar toda su niñez, su infancia, los juegos, ya para convertirse en toda una señorita, para luchar por sus sueños, en lo que a ella le apasiona, ya sea el deporte, ya sean los estudios, en cualquier rama, administración, financiera, en lo que a ella le guste. Sigue así de juiciosa, Karen, no te desvíes por el mal camino, mereces cosas muy buenas, Dios te bendiga y que pase súper bien el día de hoy. Me quieren decir que siga cumpliendo sus sueños, que no se rinda nunca y que siempre camine de frente en alto. Es un mensaje que le envía a su tía Elisenia y sus abuelos. Feliz cumpleaños, Karen Dayana.
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0: El saludo especial entonces para Karen y también para Jimena. La canción que les voy a programar a las 2 es la siguiente, para que toda la familia reunida le cante.
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0: Que Dios te bendiga, Karen. Y también Jimena, felicitaciones, y a todos los que nacieron un 24 de septiembre.

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Buenos días. De nuevo nos encontramos para charlar a través de la radio y muchas gracias de antemano por estar en sintonía. Esperamos que se quede con nosotros en los minutos siguientes. Cada espacio, cada programa es un encuentro con usted, una conversación a través de la radio. Por eso usted también participa, opina, está de acuerdo o no está de acuerdo con el tema o los temas que llevemos a ustedes a través de este programa. Vamos hoy a hacer una conversación referente a la primera lectura que nos trae hoy la palabra de Dios del libro del Eclesiastés de la Sagrada Escritura. ¿Qué nos dice esta primera lectura? Vanidad de vanidades. Todo es vanidad. ¿Qué saca la persona de todos los afanes con que se afana bajo el sol? Una generación se va, otra generación viene, pero la tierra siempre permanece. Estamos dando lectura a la primera lectura hoy de la Santa Misa. Sale el sol, se pone el sol, se afana por llegar a su puesto y de allí vuelve a salir. Sopla hacia el sur, gira al norte, gira, que te gira el viento y vuelve el viento a girar. Todos los ríos se encaminan al mar y el mar nunca se llena, pero siempre se encaminan los ríos al mismo sitio. Todas las cosas cansan y nadie es capaz de explicarlas. No se sacian los ojos de ver, ni se hartan los oídos de oír. Lo que pasó volverá a pasar. Lo que ocurrió volverá a ocurrir. Nada hay nuevo bajo el sol. Esto es importante, nada nuevo bajo el sol. Nosotros nos asustamos hoy por tantas cosas que acontecen, que pasan, que escuchamos, que vemos a través de la televisión, de el celular, todo eso. Y nos alarmamos y decimos, pero ¿qué está pasando? Este mundo está loco. Y resulta que toda la vida ha sido loco, porque dice la Sagrada Escritura, nada nuevo bajo el sol. Ah, pero es que fíjese que hay terremotos, que hay inundaciones. Eso ha existido siempre. Siempre, dice la Sagrada Escritura, nada nuevo bajo el sol. ¿Qué ocurre hoy? Hoy ocurre que nosotros tenemos la comunicación, los medios de comunicación que nos cuentan al instante lo que está pasando. Nos muestran al mismo tiempo lo que ocurre al otro lado de la tierra. Ahora años, recuerdan los mayores, que no había ni radio, la radio no existía. Después fue apareciendo la radio, que Radio Sutatensa, que Radio Transmundial, y bueno, ya era una entretención la radio. Luego aparecieron emisoras, un lado y en otro, cantidades de emisoras. Bien, pero luego apareció la televisión y ahí sí, medios de comunicación, y se ha perfeccionado y ha superado muchísimo, y entonces ya no es como ahora años, que usted para comunicarse con una persona mandaba una carta y esa carta se demoraba tiempo para ir y la respuesta para volver, se demoraba mucho. O que había pasado algún hecho importante en algún lugar, en algún sitio de la tierra, la noticia llegaba por allá, cuando ya. No, ya hoy día es diferente. Ya al mismo momento estamos viendo lo que pasa en cualquier lugar de la tierra. Y entonces no nos alarmamos, es que mire, es que cómo está esto. No, nada nuevo bajo el sol. Lo que ha sido siempre, lo que es, ha sido.
como dice la lectura, lo que pasó volverá a pasar, que el bien, toda la vida ha existido el bien, el mal, desde el paraíso existe el mal, que los problemas siempre han existido, las dificultades, que la naturaleza que tiene un acontecer, que un vendaval, eso ha existido siempre, no es nuevo. De modo que no nos alarmemos, no nos asustemos, vamos a confiar siempre en el Creador, que todo lo hizo bien. No fue que Dios hizo las cosas mal hechas, no, Dios hizo todo bien hecho. No es que se está organizando, que la naturaleza se está cuadrando, no, no. Todo perfectamente bien hecho por Dios, con una maravilla de perfección. Un domingo, en la celebración del mediodía, un campesino estaba en misa al pie del lugar donde el padre estaba predicando el evangelio, la palabra de Dios. Y el sacerdote estaba diciendo: Dios ha hecho todo bien, todo perfecto, maravillosamente bien todo. Y el campesino se quedó con esa idea de que Dios había hecho todo muy bien hecho. Si alguno encuentra un error de Dios, me lo cuenta. El campesino se fue, mercó, se llevó el mercado al hombro porque no tenía bestia y cansado en el camino se estiró bajo un árbol de mamoncillo, que son unas frutas pequeñitas, todos conocemos mamoncillos, que es alto, es corpulento ese árbol. Y de pronto dice: pero este árbol tan enorme para cargar unas fruticas tan pequeñitas, hombre, tan grande, tan enorme. Cuando de pronto miró al suelo y vio una mata de auyama que tiene el tallo así delgadito como el dedo gordo de la mano. Y dice: aquí se equivocó Dios. Este árbol tan fuerte y tan grande, con unas fruticas tan chiquitas, el mamoncillo. Y este otro con esas auyamas tan grandes y tan delgadito el tallo. Le voy a decir al padre el domingo que aquí sí le encontré el primer error a Dios. Y estaba en ese pensamiento cuando le cayó un mamoncillo en el pecho. Y dice: hombre, por Dios, donde hubiera sido una auyama que me caiga, me mata. Dios hizo todo bien hecho. Claro, no encontramos un error de Dios. Pero es que hay muchos errores, muchas diferencias, muchas distancias. Y claro, es que nos creó libres, con libertad. Y empleamos la libertad mal empleada. Entonces ahí vienen las diferencias, vienen las dificultades, vienen los tropiezos, vienen las distancias. Sí, a veces nosotros nos quejamos. Un hombre iba por la calle y pasó un pajarito y le echó la rila en la cabeza y dijo: hombre, por Dios, ¿cómo así que este pajarito pasa y me tira la rila en la cabeza? ¿Cómo así? Y estaba alegando, alegando, cuando alguien le dice: ¿qué tal que las vacas volaran? ¿Qué le había pasado, pues, con la rila de la vaca que le caiga en la cabeza? Fue apenas una cosita pequeñita. Así es, Dios ha hecho todo bien. Entonces, nada nuevo bajo el sol. Siempre ha existido lo que existe hoy. La historia de la humanidad cuenta. Nadie se acuerda de los antiguos. Y lo mismo pasará con los que vengan. Sus sucesores no se acordarán de ellos. Hoy usted está en su trabajo, en la sociedad, en la familia, con los suyos, pero dentro de 100 años nadie se va a acordar de nosotros. No, a no ser que tengamos algo maravilloso y se siga la humanidad acordando de ellos. Sí. Del padre Marianito, bueno, se acuerdan del padre Marianito, nos acordamos todos.
Pero mucha gente es olvidada, se les olvida. De ahí que debemos aprovechar este tiempo y esta vida para hacer algo maravilloso, y así entonces habrá el recuerdo nuestro. Por ejemplo, usted se acuerda, sabe cómo se llamaba el tatarabuelo suyo, la tatarabuela suya. Casi nadie se acuerda. No, es que sí, cuando más se acuerda del abuelo. Bueno, así entonces pasa en la humanidad. Vamos a escuchar un poquitico de alguna canción para que continuemos el tema de hoy.

0: Estamos saludando también de una manera muy amable y muy cordial a los mayores, a los enfermos, a los que ya no pueden salir a la calle a compartir con los demás, a departir el encuentro comunitario. Los que están enfermos en casa hoy les están llevando la comunión y ellos siempre esperan ese encuentro con el Señor. Pero tenemos una invitación muy especial. Todos los enfermos, qué bueno que tengan un pequeño radio junto a ellos, o la grabadora o el equipo, para que se entretengan. Un enfermo muchas veces pasa mucho rato solo. Qué bueno que tenga la compañía de un medio de comunicación, que pueda entretenerse, que pueda escuchar la radio, las canciones, los programas de Angostura Estéreo, para que se entretengan ahí. Hay que querer a los mayores, ¿sí? Hoy por ellos, mañana por nosotros. Hoy estamos activos, levantados y podemos salir, pero ¿cómo irá a ser nuestra vejez, nuestra ancianidad? ¿Cómo irá a ser? Si nosotros queremos a los enfermos, los visitamos, los acompañamos, así sea un corto saludo, pero un enfermo se queda contento, agradecido, ve, pasaron y me saludaron. No hay que estar mediodía. Al enfermo no hay que hacerle una visita de esas canzonas largas que el enfermo con gana de ir al baño, con gana de... Y uno allá pegado visitando al enfermo. No, visitas cortas, agradables, siempre animadoras, ¿no? Unas visitas de esas que quiere el enfermo que se vaya ligero la visita. No. Al enfermo se le visita corto. Bueno, volvamos nuevamente con la invitación a que todo enfermo tenga su pequeño radio para que se entretenga, para que se distraiga, para que tenga así más ánimo en su situación, en su enfermedad. Vamos a acompañarlos, vamos a visitarlos, a saludarlos. Hoy también estamos celebrando el Día de la Virgen de la Merced, patrona de los que están privados de la libertad, patrona de los que no están libres. Pero no solamente no están libres los que están en las cárceles, hay mucha gente en la calle que no está libre. Por decir, hay muchas personas que están presas de la debilidad, de la fragilidad humana, de los errores, de los vicios, no están libres. Hay gente esclava andando la calle. Eso hemos de pedirle a la Virgen María en su advocación de la Merced, que nos haga libres, que nos acompañe para permanecer en libertad. Hemos de invocarla hoy cuando se celebra su día para que nos ayude a conservar la paz, la libertad y el bienestar. Hemos de invocar a la Virgen María para que ella nos dé la felicidad, la alegría, el entusiasmo, la paz y tantas cosas maravillosas como suele darnos Dios a través de la Virgen María a nosotros. Siempre invocamos a María, siempre queremos a la Virgen María. Imitamos a los santos. Todos los santos querían mucho a la Virgen. Así vamos a hacer usted y yo. Vamos a querer también a la Virgen. Ella que es la compañera de viaje de la vida, ya que Dios la encargó de que nos orientara, acompañara y nos guiara en el camino del tiempo. Vamos a ser como estos santos. El padre Marianito quería a la Virgen también. Quería mucho a la Virgen. Usted y yo vamos a hacer lo mismo para imitar esta fe que tenía el padre Marianito. Volvemos entonces a tranquilizarnos con el tema con que iniciamos este encuentro. No nos asustemos por lo que pasa. Mire el mundo como está, ¿no? Siempre ha habido mal, siempre ha habido el mal. ¿Qué vamos a hacer? Vamos a orar, vamos a invocar al Señor para que nos ayude a no meternos en los equipos del mal, a hacer las cosas bien, a trabajar bien, a estar bien en los hogares, a estar bien con los vecinos, a estar bien con nosotros mismos, tranquilos, con conciencia tranquila de que todo lo hacemos bien. Nada nuevo bajo el sol. Y piense usted en eso, como Dios deja libre la naturaleza. Él la creó perfecta, pero la naturaleza va teniendo sus cambios, va teniendo sus movimientos. A nosotros nos creó libres, y entonces dice el primer libro de la Sagrada Escritura: pongo ante ti el día y la noche, el bien y el mal, coloco la luz y la oscuridad. Por eso el universo es libre. Nosotros los humanos somos libres. Entonces, el universo de pronto se va organizando, se va acomodando, dijéramos, y en esos acomodos vienen movimientos y vienen aspectos importantes. Por ejemplo, dicen que la luz del sol, un día el sol se va a apagar, y mirando que se va a acabar, dice que falta 5 millones de años para acabarse. Eso no nos va a tocar a usted ni a mí. Que va a haber momentos difíciles, sí, como siempre los ha habido, pero no nos alarmamos. Confiamos en Dios. Dios es nuestro escudo, Dios es nuestra protección, Dios es nuestro apoyo y es nuestra fuerza. Apoyémonos en Dios. Permanezcamos con la fe en Él y Él nos fortalecerá, nos protegerá y nos dará siempre esperanza. Confiemos en Él, pero hay que confiar totalmente. Hay que confiar 100%. Él quiere que nosotros confiemos plenamente en Él. Vamos a hacer siempre esa renovación de fe y de confianza en el Creador. Él no nos abandona. Él cumple la promesa. Él dijo: yo estaré con ustedes hasta el final. Así hay acontecimientos y cosas estrafalarias y raras y todo, Dios está ahí, pendiente de usted, pendiente de los suyos. Si usted es de los del equipo del Señor, el Señor se encarga de usted. El Señor le protege a usted. El Señor le ayuda a usted. Si usted no es del equipo del Señor, pues yo no sé quién le protegerá, quién le apoyará, quién le ayudará. Vamos entonces a renovar esa firmeza de fe y esa fortaleza en la esperanza de que estamos acompañados. No estamos solos. Dios está con nosotros. Y si estamos con Él, el equipo gana. ¿Cuál equipo? El equipo de Dios y usted. De ahí que Dios siempre quiere contar con usted, quiere contar conmigo para que juntos prosperemos, salgamos adelante, resulten las cosas bien, no perdamos la fe. El Señor siempre está junto a usted. Siempre está escuchando sus plegarias, sus peticiones, para ayudarle, para protegerle y para darle lo que usted necesita. Él sabe de qué necesita usted, de qué está necesitado, de qué está necesitada, y el Señor comienza a buscar la forma y la manera de darle la mano. Pero es que personalmente yo le pedí al Señor y nada que me aparece. Dios tiene sus tiempos, tiene su manera, tiene sus modos, tiene sus caminos. A veces hay personas que le hacen una petición a Dios de alguna necesidad o alguna emprendimiento, alguna empresa que quiere, alguna cosa. Y le dicen, bueno, señor, tiene que ir mañana por la mañana. No, Dios tiene su tiempo y tiene su manera. Encontré una pareja de esposos que le pedían a Dios una casa propia, y bueno, y le pedían casa propia. Y de pronto el esposo alegaba y decía, es que le he pedido a Dios más de una vez una casa propia y no me la ha proporcionado. Y yo le decía, espere, Dios tiene sus tiempos, Dios tiene su manera, su forma. Pasaron algunos años cuando encontré la pareja de esposos con una casa muy buena, una casa maravillosa, estupenda. Les pregunté, ¿y qué pasó? No, crecieron los hijos y nos regalaron esta casa y estamos felices. Le dije, bueno, llegó el momento en que Dios cumplió la petición de ustedes. Siempre hay que esperar y confiar en Él. Pero es que tiene que ser mañana por la mañana. No vaya a ser como una vez que fui al campo y encontré en una huerta un cuadro de un santo y el cuadro estaba nuevo y estaba tirado en la huerta. Le pregunté a uno de los niños, ¿oíste? ¿Y qué le pasó al santo? Y me dicen, no, es que mi mamá le prendió una vela y le rezó un Padre Nuestro y como no le hizo lo que ella le dijo, y entonces lo tiró aquí. No, perseverancia, constancia en esperar, en confiar y en orar. Bueno, muchas gracias por habernos acompañado en este espacio y les esperamos mañana, si Dios presta la vida, en otra conversación a través de la radio. Felicitamos a los enfermos. Hoy acá en la población están llevando la comunión y les agradecemos el recibir las personas que llevan la comunión a ustedes. Que pasen un buen día.
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1: 9 de la mañana, con 2 minutos.

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1: Mucha atención, queridos oyentes, vamos a dar inicio a los servicios sociales. La Brigada de Optometría Conco Salud ya cerró las inscripciones. Esto es para notificarle a todos los oyentes. Ya cerraron las inscripciones para la Brigada de Optometría. La Junta de Acción Comunal Quiebra Arriba Santa Anita te invita a un gran festival. Se realizará el 3 de octubre a partir de las 6 de la tarde en la Casa de Rosa Hoyos. Se realizarán venta de licores, venta de comestibles, se jugará un bingo y también habrá hora loca. ¡Anímate y participa! Invita a la Junta de Acción Comunal Quiebra Arriba Santa Anita. Quedan todos cordialmente invitados. La Caseta La Milagrosa los invita a un gran simulacro decembrino. El domingo 27 de septiembre tendrán sancochada, cabalgata. Esa cabalgata sale desde el Puente de La Milagrosa a las 4 de la tarde. La mejor música crossover, rifa para los caballistas, premio al combo más animado y también premio al combo que más consuma. Muchas sorpresas más, no faltes. Se invita a todos los familiares y amigos a la celebración de los 15 años de Jimena Cárdenas, que se realizarán el 3 de octubre con Santa Misa a las 3 de la tarde en la vereda de los Pantanos, en casa de Mocho Cárdenas. Habrá venta de licores, sancochada y muchas sorpresas más. Están todos cordialmente invitados. Gran jornada móvil de pasaportes, el 29 de septiembre de 8 de la mañana a 3:30 en el Parque Educativo. Recuerden que las citas para la jornada deberán agendarse a partir del 22 en la Secretaría de Gobierno del municipio de Angostura. La asignación se realizará hasta agotar los cupos disponibles. Inscripciones abiertas para las personas con discapacidad. Participar del Día Blanco el 16 de octubre del 2026 en la Oficina de Discapacidad con Daniel Cadavid. Recuerden que hay plazo hasta el 28 de septiembre. Es una invitación que hace la Alcaldía de Angostura juntos si es posible. 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Beneficios: el 70% de descuento en los intereses moratorios de obligaciones tributarias realizando el pago total. El 80% de descuento en intereses moratorios de obligaciones no tributarias y el 70% de descuento en el valor de multas urbanísticas y sanciones administrativas. Recuerden que va hasta el 30 de septiembre este acuerdo. ¿Cuáles son los beneficios que no aplican? Sobre tasa ambiental, sobre tasa bomberil, multas de Código Nacional de Tránsito, multas de Código Nacional de Seguridad y Convivencia, obligaciones pertenecientes a otras entidades públicas y rentas con destinación específica que no corresponden exclusivamente al municipio. Entonces recuerden aprovechar este beneficio. Hay plazo hasta el 30 de septiembre porque juntos sí es posible. Gran jornada departamental de vacunación contra la rabia. Se realizará el sábado 26 de septiembre de 8:30 a 3:30 en el Parque Principal al frente de la Alcaldía. Es una invitación que hace la Gobernación de Antioquia. Mucha atención, Juntas de Acción Comunal, asociaciones, establecimientos de comercio, tenderos y comunidad en general. Llega una gran jornada de capacitación, jornada de orientación y trámite con la DIAN. Capacitación, formalización tributaria y generalidades de factura electrónica, socialización de registro único de beneficiarios finales RUF y orientación y trámites. Orientación TAC, tributaria, aduanera o cambiaria. Trámites de inscripción o actualización de RUT de personas naturales o jurídicas. ¿Cuáles son los requisitos para la atención a la ciudadanía? Personas naturales, original y copia legible del documento de identificación. Y personas jurídicas, original y copia legible del documento de identificación del representante legal, personería jurídica con fecha no superior a un mes y certificado con los datos de ubicación cuando la persona jurídica no los contenga. También los datos de ubicación son dirección, teléfonos y correo electrónico. ¿Cuándo va a ser esta jornada? Se realizará el lunes 28 de septiembre en Centro Día, de 10 de la mañana a 4. De 10 de la mañana a 4. Se invita a familiares y amigos de Orlando Alonso Ochoa Castrillón para su primer aniversario de fallecido, que se realizará el 26 de septiembre con Santa Eucaristía en la parroquia San José de Angostura a las 12 del mediodía. Por su acompañamiento, un Dios les pague. 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Esta gran jornada se va a realizar el martes 29 de septiembre de 8 de la mañana a 4 en el parque principal. 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Se extravió placa de motocicleta número IIN44E en el trayecto de la vereda San Alejandro hasta el Fundungo. La persona que se haya encontrado esta placa de motocicleta, por favor, comuníquese al 310-544-0284. 310-544-0284. Hay muy buena gratificación. Por favor, devolver la placa, ya que el propietario se encuentra muy perjudicado. Angostura, convocatoria. Si quieres pertenecer al mundo del teatro, tendrán ingresos al grupo el día de hoy a las 5 de la tarde en Casa Museo Porfirio Barba Jacob, Teatro Memorias. Mayores de 12 años y el ingreso es libre. No tiene ningún costo. Aprovechen entonces los que son amantes al teatro, porque hoy hay ingreso para las personas que quieran participar del grupo Memorias. Teatro Memorias. Nati, ¿dónde? En Casa Museo Porfirio Barba Jacob. Y el horario, ¿me recuerdas? 5 de la tarde. Se invita a la comunidad de La Quiebrita y demás veredas vecinas a la celebración de una Sagrada Eucaristía que se realizará el sábado 26 de septiembre a las 3 de la tarde en Casa de Georgina Rojo. Por su asistencia, un Dios les pague. Queridos oyentes, estos fueron todos los servicios sociales. Espero que alguno de ellos haya sido de su valioso interés. Vamos a continuar con la programación de Amor y Acordeón.
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0: suena sin cesar.
1: Ahí suena, suena vallenato, amor y acordeón, presentando esta linda, pero linda, linda programación de este jueves, 10 de la mañana con 16 minutos. Estamos emitiendo desde el norte de Antioquia, buena música para todos ustedes, para que se deleiten con la buena música vallenata y la buena música romántica para los apasionados, los que están enamorados, los que están decepcionados, los que están traicionados. Bueno, eso es para todos, porque mire que en la música vallenata Nata tiene canciones para el amor, para el romance, para la conquista, para la decepción, para la superación también, para los que ya están diciendo, no, Nati, yo esa superación viene en camino, ya estoy superando, ya ese trauma quedó atrás. Ay, no, que lo vuelva a ver, no es sino que la vuelva a ver para que se termine el trauma.
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1: Desahógese usted con una canción a través del 89.2 Amor y Acordeón. Tenemos de fondo, suena Vallenato de Los Inquietos. Me pedían Una Noche Más, pero no sé. Una Noche Más. A ver. Yo creo que esta no es, era esta. Para mí creo que es esta, la de John Sebastian. Una Noche Más. El saludo para todos los que me están escuchando en la ciudad de Medellín. Hey, saludito para ustedes. Tengo también un saludito muy especial para Matías Mora. Matías está de cumpleaños. Bueno, ya la canción se la puse a Matías ahorita, pero sí quiero saludarlo. Dios te bendiga, Matías, que pases súper bien con toda tu familia que te quiere tanto. Felicitaciones, Matías. Que el Señor te regale muchos años más de vida. Sigas adelante por el buen camino. Que puedas cumplir todos tus sueños. Y siempre detente un

0: 10 de la mañana con 30 minutos. Estamos presentando Amor y Acordeón. Tengo el placer de presentar a mi compañero Edinson de Ortúa. Edinson, muy buenos días.
1: Nati, buenos días, enamorados de la radio. Buenos días a todos ustedes a las 10:31 minutos en esta mañana de jueves. Sí, señores, porque ya se siente como es ahora, al fin de semana. El tiempo corre, el tiempo avanza. Ya casi se nos despide esta semanita, hombre, bendito sea el Señor. Pero bueno, vamos con toda la actitud, vamos con todas las ganas, mis muchachos, a finalizar esta semana de la mano de Dios. Oiga, hoy el clima en Angostura anda como ardiendo maluquito, pero los pronósticos que tenemos, Nati, siguen siendo mojados. De pronto en algunos lugares, ayer por ejemplo se empezó a sentir unas briznas, no sé hoy cómo vaya a ser la cosa, la vaina, pero anda mojadito, pues para que lo tengan presente, ande con el paraguas, anda con el impermeable, si anda en una motocicleta, en fin, en la jugada, mis muchachos, siendo las 10:32, iniciamos este bonito espacio de Amor y Acordeón. Dos éxitos que se citan.
0: Tienes toda la razón. Y bueno, estos son tiempos muy adecuados para la siembra de café, porque está lloviendo. Entonces, esos que tienen siembra de café, qué rico, espero que les vaya.
1: Aunque ahora se dedican a cosechar, ¿no?
0: No, ya muchas personas en este momento se están cosechando. Creo que los primeros graneditos, como se les dice, los primeros granos maduros,
1: los quemados,
0: los amarillos o los rojos, porque también tenemos amarillo o rojo. Listo, espero que les vaya muy bien, que les rinda los que están cogiendo café en compañía de la buena música de Amor y Acordeón. Edinson, escuchamos la canción Te Quiero, cuando el amor se escribía en una canción, cuando una canción tenía la capacidad de demostrar y describir los sentimientos de un hombre hacia la persona que ama. Te Quiero, de José Luis Perales, que siempre se caracteriza por esas letras tan románticas, tan profundas. Vamos a escuchar por aquí un vallenatico bien bueno, Amor y Acordeón. Y dice: si no regresas, ay Dios, binomio de oro.
1: Uy, eso está sonando muy bueno, Nati. ¡Esa no! ¡Esa no!
0: ¡Súbale!
2: ¡Súbele el volumen!

0: si no regresas del Binomio de Oro. ¡Uy, qué temazo! ¡Qué buena canción!
1: ¡Ay, sentimiento! Ay,
0: es que el Binomio de Oro es uno de esos que... ¡Ay, señor! Eso sí llegan directo al corazón. Miren nomás ahí suena la intro de esta canción. También es del Binomio de Oro, pero la vamos a escuchar después.
2: Esas intros son... Esas sí.
0: ¡Ay! ¡Sentimiento!
2: ¡Ay, madre! Ey, hay que hacer un día de esos mano a mano, ¿no?
0: Ah, vamos a tener que hacer un mano a mano con el Binomio de Oro y no sé, con los chiches o qué.
2: Está
0: o con...
2: como muy bueno, está sonando muy bueno.
0: No, está demasiado bueno.
2: Porque estamos de cancionada, así como tan.
0: Me ilusioné, ay, sucedió mamá. Al mirarte. Ey. Algo tiene en tus ojos.
2: Yo sé que más dieron por ahí dedicándola.
0: Ah, dediquen pues canciones bonitas. Ey. En esta mañana de jueves.
2: Más dieron por ahí.
0: Y ya. Los que tienen el corazón viajero que pasan aquí, luego posan allá y posan por allí, se enamoran. Se enamoran en Carolina, luego pasan a Gómez Plata y luego se devuelven a Guadalupe. Corazón viajero.
2: mucha gripa.
0: Vamos a escuchar la canción.
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0: qué temazo del Binomio de Oro. Y amigos, no, me gustaría tenerte abrazándote, dando rosas, saliendo, compartiendo. Bueno, y eso lo pueden hacer los amigos. Sí.
1: ¿Sí?
0: Obvio. Obvio. Sí. Y es mucho mejor. ¿Por qué?
1: Están optando mucho porque seamos amigos.
0: Seamos amigos.
1: Tomémonos un tinto y seamos amigos.
0: Sí, seamos amigos, no le metamos sentimientos de nadie. Así es mejor, ninguno de los dos sufre, no les, uno se involucra en los sentimientos. Y espectacular. Eso en palabras aquí muy casuales, pero es que es difícil, Enson. Es difícil entre compartir, entre pronto conversar.
1: Así comienza una canción. ¿Cómo duelen esos casi?
0: Bueno, Eison, estamos programando Amor y Acordeón. Viene una canción muy linda de Elefante para esas personas que dicen, bueno, estoy sufriendo, pero así es la vida. Vea lo que dice. Que no quieres nada más de mí, que te fuiste con ese infeliz. ¿Qué importa? Ay, ¿qué importa? Escuchen. Es muy bonita. Y que me esté sabor. Vamos a adelantarle un toquecito.
1: Está muy bueno.
0: Ah, pero es que está, hay que adelantarla mucho. Bueno, yo creo que aquí sí viene. ¡Ahí sí! A corear. Así es la vida de Elefante.

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1: Hermano, no me decís nada.
2: Oh, perdón, es que estoy tan emocionado. Yo te deseo toda la dicha que hubieras deseado para mí. 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
2: Para vos, lo mejor, mi vida. Y un deseo. La promesa de que el primer hijo llevará mi nombre en recuerdo del amor que les tengo. 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
1: De acuerdo. Un abrazo.
2: Un abrazo, hermano.
0: Adiós, mis amigos, queridos del alma, que sean felices. Yo les ruego a Dios que toda la dicha que me fue negada, la Virgen María se la dé a los dos. Adiós.

0: Pues, ¿qué es pedir vía? Bueno, pues podemos hablarlo de manera metafórica. Y es como vamos pidiendo que nos abran caminos, nuevas oportunidades, nuevas puertas, Edinson.
1: Sí, estaba yo por aquí viendo que la gente muy charra, Nati, una cosa que me hizo reír mucho. Estaba grabando una memoria USB y alguien me mandó...
0: ¿Qué le pasó?
1: El artista y me dice, Edinson... Y me por favor me le carga de esa memoria USB la siguiente canción. Y yo fui mirando cuando dices que aunque la marrana sea mona, la morcilla sigue siendo negra.
0: Uy, pero eso sí, ahí sí una canción que dice.
1: O sea, así. Y ahí sí usted defina. O sea, usted tiene que conseguirse la canción, pero dice, ver, aunque la marrana sea mona, la morcilla sigue siendo negra. Y que al parecer es de Andrés Franco. Y eso
0: no,
1: me hizo...
0: es que sí. Es...
1: No, lo que pasa es que es una frase bonita que hay en una canción que se llama Mujer Traidora. Entonces, la canción se llama Mujer Traidora, pero la persona me dice, no, me graba la canción, aunque la marrana sea mona, la morcilla sigue siendo negra.
0: Vamos a ver.
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1: Eso,
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1: Mujer Traidora. Bueno,
2: Luis
1: Giraldo. O sea, uno acá le toca, los oyentes no le creen a uno, pero le piden a veces unas canciones que ellos se guían por lo que escuchan. Claro, y uno aquí tiene que descifrar.
0: Es que en qué momento lo dirá él.
1: Yo no sé en qué momento. Por allá a la mitad.
0: Mujer por traidora.
1: Yo sí encontré un pequeño fragmento de video en la internet donde él dice exactamente: aunque la marrana sea mona, la morcilla sigue siendo negra, mi amor.
0: No. Vamos a escuchar mejor canciones románticas. ¿Y usted qué haría en este caso si le programan, si le piden una canción así? Ay, le queda uno ponerse a buscar. ¿Usted qué haría?

un camino lejano. Mientras vamos caminando, lo que podemos hacer es que no nos falte la buena música. En esos senderos, mientras divisamos los paisajes, ya sea como se encuentre tu corazón, si muy enamorado, si vas en busca de tu persona favorita, si vas en busca de ese amor,

O si por el contrario estás huyendo a todas emociones, de esas emociones que quizás te están dañando, no te están sumando. Que no te falte la música del 89.2. Viene La Oreja de Van Gogh con la canción 20 de enero.

Hey, qué bueno, vallenaticos, estamos por acá programando en la 89.2, jueves 24 de septiembre. Estamos presentando Amor y Acordeón. Vamos hasta las 12 del mediodía con estas lindas canciones, canciones románticas y canciones apasionadas, bonitas, preciosas. Buena música vallenata y la música romántica. Escuchamos a Jorgito, Jorge Celedón, con la canción ¿Cómo hago? ¿Cómo hace uno para superar a alguien? Usted lo primero que tiene que hacer es aceptar. No te tienes que hacer el fuerte. Ya no lo quiero, ya lo odio. Eso es imposible. Tú tienes que aceptar las cosas. Puedes extrañarlo, por supuesto, puedes extrañarla, pero al mismo tiempo reconocer que esa relación no te hacía bien. Es mejor entonces terminar las cosas. No idealices lo que fue. No puedes empezar a mirar qué futuro hubiese pasado con esa persona, o qué hubiese pasado si no hubieran hecho o hayan pasado cosas en esa relación, por ejemplo, cosas del pasado o pensar en cosas del futuro. No, es que cuando extrañamos solemos recordar los momentos muy bonitos vividos y olvidar las razones por las que sufrimos. Recuerda la historia completa, no minimices, no solamente los mejores capítulos. Recuerda también los momentos difíciles. No te entregues al dolor de pensar que hubiese sido si las cosas no hubieran pasado o no hubieran acontecido de esa manera. O también cómo serían las cosas entre ambos a futuro, quizás unos hijos que ustedes habían planeado, casarse, ir a un lugar en específico. No pienses nada, solo concéntrate en el día de hoy y ya, no idealices lo que fue o lo que quisieras hubiese sido. Nada, deja buscar explicaciones. A veces queremos saber por qué cambió, qué pasó, por qué fue o por qué no nos valoró, por qué no nos quiso. No, tranquilo, tranquila. Esas respuestas van a llegar tarde que temprano. Solo tranquilízate. También uno se puede, también uno puede sanar sin tener todas las respuestas. No dependas de nadie. No revises sus redes. No esperes un mensaje. No busques a alguien o algo, una excusa para hablar con él, porque eso va a dejar la herida abierta. Necesitas cerrar de una vez. Retoma tus amigos, retoma tus proyectos, tus hobbies, tu música, tus espacios y aquellas cosas que disfrutabas antes de la relación. No te entregues a la depresión de una vez del todo, no. Intenta salir, intenta distraerte. Y no confundas amor con sufrimiento. Amar a alguien no significa aguantar desprecios. No, no te dejes manipular. No ibas ahí migajeando amor o indiferencia o ir permanentemente pensando que lo voy a perder. No. Y también algo muy importante, date tu tiempo. No necesitas comenzar otra relación inmediatamente. Primero recupera tu tranquilidad, vuelve a encontrarte contigo mismo, las cosas que quieres, las cosas que no quieres, y ya. Y esta canción es donde Jorrito nos expresa, ¿cómo hago yo para hacer todo esto? ¿Cómo hago para superar esto o aquello? Ahí les está dando algunas recomendaciones. Bueno, y si usted cree que no es capaz solito, busque ayuda. En primer lugar, yo siempre les digo, busquen ayuda en Dios. Dios puede ayudarte mucho. Y si no, entonces ayuda profesional. Recuerden que la administración municipal también tiene las puertas abiertas para escucharte. Linda. Y por supuesto, recuerden, tenemos los profesionales en la salud mental, siempre con las puertas muy abiertas para atenderte y escucharte. Música romántica. La canción, Tu cárcel.

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1: 11 de la mañana con 50 minutos.

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0: sí. Hola, hola, hola, ¿qué tal? Después de un rico almuerzo, me presento. Sí, señores, buenas tardes, buenas tardes, buenas tardes. Raja y chismosea, que él es el DJ más loco del planeta. Sí, señores.
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0: Placer grande para mí podernos acompañar a todos ustedes en esta programación de la tarde del viernes. Ya se siente como viernes chiquitito. Sí, señores, chiquitito.

0: de Isaac. Y esta canción es titulada Casi Algo. En esos dobles. Y estará también Arcángel Maravilla. A su canción, La Octava Maravilla. Las dobles en esta tarde. Sonando a través de tu radio 892.
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0: de la tarde con 52 minutos.
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Así iniciamos esta programación de Dale Play, todos los éxitos en un solo espacio. Y ya me habían programado estas dos cancioncitas, así que por eso andan sonando por acá a través de la radio. Estos son éxitos de esta tarde. Edison La Tortuga, quien anda mezclando, programando el Dale Play de ese jueves. Es un viernes chiquitito, muchachos, así lo sentimos. Muy parrandía, muy bueno. Estos dos géneros urbanos me lo habían solicitado: Karol G con Baby One y también

Bueno, ese es el éxito de John John junto a Peso Pluma sonando en esta tarde de jueves 24 de septiembre. Ya avanzando, avanzando, muchachos. Eso que el tiempo vuela, el tiempo corre, el tiempo avanza, muchachos. Es una cosa que usted ni se lo cree. Ya, vale, ya. Saludito para todos los oyentes que nos amplifican en otros municipios aledaños al nuestro y que, por supuesto, eligen la radio a los angostureños. Es un placer para mí, grande, gigante, poderlos acompañar, llevarles estos éxitos, estos artistas. Recuerde que aquí sonamos de todito un poquito. Hay que sonarlos a todos, digo que esa es la idea, que suenen todos bien bueno. Saludito para los oyentes que en las diferentes peleas están pegaditos. Ah, yo por acá. Ah, bueno. Ya. Saludo para todos ustedes, donde quiera que estén. Están cogiendo cafecito, están arreglando ya para irse a ordeñar. Oiga, desde las 2, ¿no? Desde las 2 hay muchos que se van a ordeñar. A ver si terminan tempranito. Sintonizan el día 892. Por supuesto, eso va a relajar la vaquita, que entonces más lechita. Que...

Ya los tengo pilladitos, y que por eso nos sintonizan siempre los que ordeñan, los que amanecen con la tetica en la mano y también atardecen con tetica en mano. ¡Qué belleza! ¡Dios me lo bendiga! ¡Ey! Miguel Molly, en algún rincón del alma. ¿A dónde queda ese rinconcito? Pues que no lo encuentro.

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0: Ja, så är det sen. Allora era muy bueno, suena muy bueno. Bueno, a las 2:13, 2:13, también queremos hablar un poquito de nuestro clima, que ya se sabe que para la tarde-noche va a tener agüita, ese es el pronóstico que se tiene para el día de hoy, mientras que para el día de mañana también la misma cosa, la misma vaina sábado, la misma cosa domingo, la misma cosa lunes, y ahí va, y ahí va. Eso, el solecito se va a dejar ver, pero a ratitos, a ratitos. Porque además se pronostica que el mes que entra va a ser solo lluvia. O sea, mejor dicho, para los recolectores de café, no lleven champú, jaboncito. O bueno, es al contrario. Es al contrario. O sea, lleve jabón. Lleve jabón y champú. Que el agua ya sabe que San Pedro se encarga, ¿yo? Ey, él no se preocupe por bobadas, ey. Pero como al buen paisa eso no lo afecta.
1: A ver, Mari, es que los paisas somos muy terra.
0: No, eso no lo afecta que está cayendo agua, que no. Por ejemplo, los que van a los deños ya, no. O los que están en el cafeta, no, hágale. Hoy jueves, la mayoría de los de que tienen la molienda lista para mañana están haciendo todos los preparativos. Se llama que el calentar el horno, ¿cierto? Como para que no amanezca frío, ¿será las cosas o qué? O le dejan guarapo. Yo nunca he visto calentar un horno y soy del campo, pero se los confieso. Nunca sé qué es eso, en qué queda. Algunos trapiches incluso no solo calientan el horno, hacen panela. Y entonces, yo como campesino que conozco tanto el campo, no conozco esa fase. ¿Quién me cuenta en qué consiste el trabajo del jueves? ¿Qué es eso de calentar, de preparar, del pre? ¿Sí, okay? Como, ¿qué es lo que se hace, pues? ¿Por qué la necesidad de que sea el jueves ese trabajito? Bueno, algunos lo hacen los viernes, ¿no? Para trabajar el sábado. Pero muchos lo hacen el jueves en la tarde. Incluso no es todo el día, un ratico por la tarde. ¿Qué será lo que hacen, pues? ¿Ah? ¿Qué será? O sea, es que es muy raro, muy charro, Dios mío. Bueno, listo, vámonos con música. ¡Camilo!
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3: Oiga, en esa mañana, en esa tarde, mañana, no, tarde de radio, muchachos. ¿Hay un saludito especial?
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3: Oh, qué bonito.
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3: ¡Ey! ¡Saludito! Sentir. Pero alegre, divertido. Ahorita escuchamos la canción. ¡Oh, wow! Esa canción que tenemos ahorita para tocar llama 15 de primavera. Porque queremos saludar a Dayana Jaramillo, porque hoy... ¡Tacu!

0: Ay, 15 añitos está cumpliendo, mi amor. Ya, María, tenga, pues, tenga, de parte del más loco. Ya. No, todavía no. Bueno, entonces, tenga.
1: ¡Mamacita!
0: Ah, ya le van a empezar a decir así. Ajá, porque ya se convirtió en niña mujer. Dios la bendiga, pues. Ah, ¿cómo es que llamaba yo por acá? Dayana.

0: La señora no me dijo el nombre. ¿No? La señora que saludó a la nieta. Bueno, para la hija allá en el Chocholoma. Que está arreglando la gallina. Hoy jueves. Voy a arreglar la gallina, que la cosita es suave. Pero para el fin de semana. Para el fin de semana.
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0: ¡Viva! ¡Eso! Ahora sí. Ya como le saludito así alegre. Ahora sí nos vamos para... la parte más seria. Diana, feliz cumpleaños.
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Ahí está, pues, un saludito para esa cumpleañera en esa tarde de... No, no mañana, porque a rato así como... 15 primaveras, 15 flores buenas y una vida entera por vivir. Oiga, hasta con concierto gratis del DJ, ¿ah? ¿Eh?

Ay, pero díganme dónde. Es que no se encuentran, están como perdidas. Hablen pues, ¿dónde están? ¿Dónde? Pa' irnos pa' allá. Y mami, ¿dónde? Dígame dónde, porque están perdidas. Yo no sé dónde andarán, Dios mío. Está como raro, están perdidas. Y dicen que hay muchas por ahí, pero ¿dónde, pues? Cuenten a ver, por no irse a ver. Hable, pues. Ay, dígame por acá solita, ahorita, ¿no? Ay, Dios mío, son las 2:33. 33 minutos han transcurrido desde su espacio crossover. Dale play, vamos a darle play para esas canciones. Vamos

0: Esto diciendo muy bueno, ¿cierto? Eso suena muy sabroso esta hora en la tarde, hombre. ¡Ay, María! Saludos para Gilles Osorio, conectado con nosotros, hombre, no faltaba más.
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0: Ella siempre está ahí, en su oficina, conectada. Allá lo está esperando, pues. Supa, pues, que los viernes tiene para mañana promoción en vacunas. Vaya, pues. ¿Sí o qué, Gilles? No, pero la parte seria, vayan para que ella ofrece unos servicios extras en vacunación, que en este momento se me escapa, si ella me comparte, le cuento. Así que pena, diga, ay, eso usted no me invita a la gente. Claro, aquí estamos invitando. Entonces, la salud está en tus manos, así que vaya a la S de Hospital San Rafael, donde Gilles Osorio, para que lo asesore, le consulte, lo mantenga al día en vacunas. Las 2:38, dejen de ser cobardes, sean guapos como Edison, ¿sí o qué? ¿Pero por qué se ríe, hombre? ¿Pero por qué? Listo. Oiga, es que por acá tenía un saludito de cumpleaños que ahorita también aprovecharon. No quiero que se pase, no quiero que se quede. Y es para... ¿quién? Para Yurani Restrepo. Está cumpliendo años. Que los cumpla muy feliz. Así, Yura, que... ¡felicitaciones! ¡Eh! ¡Dios se bendiga!
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0: Ay, estamos emocionados. Doble porción de torta para esta semana. ¡Ay! ¡Ay, madre! Para la quinceañera. Mene que hasta le canté. No. Hay doble porción de torta hoy. Para este otro saludito, que es de Yurani Restrepo. O es la misma. No es la misma. A ver el papelito. Ah, ya boté el papel. Bueno. Hey, saludo para Diego Tavares en Chocho Square. Diego, se me había contado. Diego, ¿por qué me eliminó? Diego me estaba contando que porque era que una hacía la calentada del horno. ¿Nadie más sabe? ¿En serio? ¿En serio? ¿Ustedes tampoco son del campo? No me asusten así. ¡Hola! ¿El más loco del planeta? Sí, me declaro culpable. Y de nuestra emisora, gracias. Por favor, las canciones En Creerte Me Sobré. Esa es de Luis Alberto, Luchito. Y un vallenato. Es tan difícil. En los chochos se están reportando mucha sintonía. ¿Será que los chochos prefieren la radio longostureña en las tardes? Digan, a ver, reporten, a ver. Va, yo creerles, a ver cómo está la cosa. ¡Ey! ¡Mi madre! Oiga. ¡Ey! ¡Ey! ¡Ey! ¡Eh! ¡Anaidita! ¡Y su sonora! ¡La robamaríos! ¿Cuántas están por ahí? ¡Ay, ay, ay! ¡Las estamos pillando! ¡Ja,

0: Morales, los descuidan, no le tono. Milton Morales suena y suena en esta radio. ¡Madre! ¡Es éxito! ¡Lo recordamos! ¡Picarita! Eso suena muy bueno. En Bogotá con nosotros conectados también.
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0: Oiga, se dice también que las mozas son las que pasan bueno. Que porque ella no le cocina, que porque ella no le plancha, que no le aguanta a usted el mugre, que lo cansón que es usted todos los días. En cambio, la moza, a raticos. Confirmen, pues, confirmen. A la moza le toca lo mejor. ¡Ah, mujer madre! Ya no saben si ser mujeres o ser mozas. ¡Ay, bendito a Dios, hombre!

0: muchachos, eso está muy bueno. 2:50. 10 minutos nos separan de las 3. 10 minutos nos separan de las 3 para comenzar la segunda hora de este su gran espacio. Vamos a darle play a sus éxitos, por supuesto, en la radio estación de ustedes y para ustedes, hombre.
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0: Oiga, uno se pone a ver hechos noticiosos. Ay, Dios mío, viendo por acá cosas. Por ejemplo, se encuentra de que no para de temblar en Colombia. Vea, dice fuerte temblor en Colombia. Reporta nuevo sismo de magnitud mayor a 4 en Tolima durante la noche del este 23, o sea, ayer. Se sintió mucho en Pereira. ¿Ah? O sea, ya no paramos de temblar. Ahora sí es muy fácil que a uno le digan que si nació en el mes de los temblores, porque si nace en cualquier mes, ya nació en el de los temblores. Así está la vaina, muchachos. Usted ya nace cualquier mes del año y ya todos son del temblor. O sea que en adelante, ojo pues, a todos se les puede decir que nació en el mes de los temblores. Oiga, sin charlar. Está fuerte la cosa, mis muchachos. Bendito sea el Señor. Cosas tan raras que han pasado. Se supone que con ese tema que se dice que está qué es lo que estamos viviendo en los términos sísmicos en Colombia, una experta pues explica qué pasa en Tolima y Chocó. Los sismos nos van a seguir afectando. Mónica Arcila, directora de Geoamenazas del Servicio Geológico Colombiano, explica que el país ha registrado una actividad sísmica importante. Esto es gracias a msn.com. Miren pues, Colombia atraviesa actualmente un periodo de actividad sísmica que tiene dos expresiones principales. Por un lado, la secuencia de réplicas asociadas al sismo de magnitud 7.4. Eso todavía sigue dándose. Ocurrido el pasado 10, ¿cierto? De agosto. En el occidente del país. Y por otro lado, pues, un nuevo enjambre sísmico registrado en el departamento del Tolima, particularmente en sectores como Chaparral y Roncesvalles. Aunque ambos fenómenos están relacionados con la compleja dinámica tectónica del territorio colombiano, no corresponde exactamente a ese mismo tipo de actividad. Así lo explica Mónica Arcila, directora de Geoamenazas. Señala que el país se encuentra en un contexto tectónico particularmente complejo por su ubicación en la esquina noroccidental de Sudamérica, o sea, en el pasito de tierra ahí, ¿sí me entiendes? Un pasito por un ladito ahí del lado del agua. Así. Esta dinámica es responsable tanto de la formación de las cordilleras como de buena parte de la actividad sísmica volcánica del país. De acuerdo con la experta, Colombia tiene 4 contextos tectónicos en los que se reproducen más bien diferentes tipos de sismos. O sea, no es la misma cosa. Así tiemble, no es lo mismo, pues, para que sepa. O con este dato, vea, es que la cosa sigue. Desabastecimiento en Santa Marta. Cientos de personas aglomeran supermercados ante el temor del orden público. O sea, ya los carros ni entran ni nada. Ay, bendito Dios. ¿Cómo se jode uno de fácil? Pues bendito sea el Señor. Bueno, todo en las manos de Dios Padre amoroso, que siempre nos acompaña en estos procesos complejos, hombre. A todos nosotros, a nuestros hermanos colombianos que andan pasando por ahí. Bueno, vámonos bien con música en esa tarde de Dale Play, donde sonamos bueno. Ay, María, que sí, que.
2: ¡Qué suerte!
0: ¿Cómo?
2: Pero no saben todas.
0: ¡Jason! ¡El ya fallecido!

Canción de Gillo Cenante, si te la mano te tijera. Ay, qué bonito que suena. Esa es la tarde de los 892, con Dale Play, muchachos, dale play. Dale play a sus éxitos. Vamos a contagiarnos de un poquito de alegría. Ya los ordeñadores están contenticos, hermano. ¡Uy, madre!

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1: Sí, a esa hora les anda acompañando DJ Maloco del planeta, hombre. Faltaba más. Las amas de casa ya terminando de hacer sus labores. Algunas ya se bañaron. O están juiciositas, relajaditas, esperando a su esposo, a su marido, a sus hijos. Y todo el día estuvieron con la radio.
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1: Porque nosotros automáticamente nos convertimos en esa compañía, ¿sí han visto? Como que nos vamos un ratico y dices, ¡ah! No, qué tristeza, ya me dio la depa. La deprendemia, Puente Guaro. Ay, Dios mío. ¡Ey! Saben entonces que esa es de la familia que se llama Angostura Estéreo y que nos une también con, no solo como comunidad angostureña, sino como comunidad del norte. Porque estamos ahí con Yarumal, Campamento, con Anorí, con Gómez Plata, Guadalupe, Carolina, Valdivia, Puerto Valdivia, Briceño, Cedeño, Santa Rosa, Don Matías. Porque muchos nos alcanzan a escuchar a través de esa frecuencia, pero sin duda alguna también a través de los 892, a través de las plataformas digitales, también están ahí con Angostura Estéreo 2024-2027, la radio de ustedes y para ustedes, muchachos, el DJ Maloco.
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1: Vamos a presentar una canción muy, pero muy motivante para aquellos que algún día han dudado o que hoy están dudando de usted. Hombre, aquí hay una reflexión muy bonita y la da Natalia Jiménez junto a Wisin. Esta canción es titulada Creo en mí. Si usted tiene dificultades, que dice, ay, yo no voy a poder, escuche esta canción, póngale atención.
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0: Es el momento. Es una canción perfecta, sí, ¿para quiénes? Para los que están hace tiempo hablando, deseando, pero nada, nada que se da, nada que se cuadra. Ay, tan difícil. Ahí sí comencé una canción. ¿Cómo duelen esos casi algo? Como que, ¿será que somos? Y al final, no, no seamos más bien. Esa es la canción perfecta para dedicar. Si me dices que sí, mi amor. Es que, ¿por qué diario es con dudas? ¿Por qué diario es como que, ¿será? Ay, no, venga, es que no. No le tiene mal mente, mi amor.
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0: ¿Vio? Ay, Dios mío, dile. Otto Cerre, escúchalo. Esta es una tarde, dale play hasta las 4 de la tarde. Nos vamos con esos éxitos musicales. ¿Cómo lo dices, Otto?
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1: Siguiendo la programación de esta tarde, siendo las 4:02, hemos entrado a la sección de los servicios sociales. La Brigada de Optometría con CoSalud ya cerró sus inscripciones. Repito, la Brigada de Optometría con CoSalud ya cerró sus inscripciones. 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Jornada móvil de pasaporte el 29 de septiembre. Sí, señores, a las 8 de la mañana hasta las 3:30. Parque educativo, las citas se otorgarán en la Secretaría de Gobierno del municipio de Angostura. Se estarán asignando hasta agotar existencias. Inscripciones abiertas para las personas con discapacidad para participar en el Día Blanco. Esto es el 16 de octubre del 2026. Usted lo puede hacer en la oficina de discapacidad con Daniel Cadavid. Hay plazo hasta el 28 de este mes. Ponte el día con tus obligaciones. 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Centro Día, allá los esperamos. 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Salud y bienestar, trámites y asesorías, impuestos y recaudos. Sí, señores, acá en Angostura. Se invita a familiares y amigos de Orlando Alonso Ochoa Castillón para su primer aniversario fallecido. Esto será el 26 de septiembre con una Santa Eucaristía, parroquia San José de Angostura, a las 12 del mediodía. Por su acompañamiento, Dios les pague. Se extravió placa de motocicleta LLN44E. LLN44E. En el trayecto de la vereda San Alejandro hasta el Fundungo. La persona que se la haya encontrado al 310-544-0284. 310-544-0284. Hay buena gratificación. Convocatoria. Si quiere usted pertenecer al mundo del teatro, lo tenemos en cuenta. Tendremos ingresos a nuestro grupo este jueves 24, o sea, hoy, a las 5 de la tarde en Casa Museo Porfirio Bajacop. Teatro y memorias. Ahí los esperamos. se invita a la comunidad de La Quiebrita y demás veredas vecinas a la celebración de Sagrada Eucaristía. Esto es el sábado 26 de septiembre a las 3 de la tarde en casa de Georgina Rojo. Por su acompañamiento, un Dios les pague. Son los servicios sociales a través de su radio. Si conoce a los interesados, hágaselo saber de manera oportuna. 4:07 minutos. 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
6: 4:08 minutos.
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0: 4 de la tarde con 26 minutos.
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0: 5 de la tarde con 15 minutos.
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Muy buenas tardes para todos. Nos congregamos en esta oración de la tarde, orando por todas las necesidades de la iglesia, con la oración de las vísperas. Oramos de manera especial por las intenciones de la Iglesia Universal, en la intención del Papa León, las intenciones de nuestra comunidad de Angostura, en la intención del administrador parroquial, el Padre Conrado. Oramos también por las intenciones de la diócesis de Santa Rosa de Osos, en su obispo, Monseñor Luis Albeiro Maldonado. Oramos también por la comunidad de Zaragoza, donde el Padre Jorge Ernesto ya ha sido posesionado hoy y ha tomado ya esta como su nueva parroquia en Zaragoza. Oramos por todas las intenciones de la Iglesia, por todas nuestras necesidades y pidiéndole al Señor que nos conceda lo que en nuestro corazón, en nuestros sentimientos, pedimos con más urgencia y también le solicitamos a su gracia. Que sea un momento especial, un momento de encuentro con el Señor. Vamos a rezar juntos las vísperas y en ellas vamos a encomendar todas nuestras intenciones. Vamos a ponernos de pie. Dios mío, ven en mi auxilio. Señor, date prisa en socorrerme. Gloria al Padre y al Hijo y al Espíritu Santo, como era en el principio, ahora y siempre, por los siglos de los siglos. Amén. Aleluya. Vamos a hacer todos juntos el himno. Vengo, Señor, cansado, cuánta fatiga van cargando mis hombros al fin del día. Dame tu fuerza y una caricia tuya para mis penas. Salí por la mañana entre los hombres y encontré tantos ricos que estaban pobres. La tierra llora porque sin ti la vida es poca cosa. Tantos hombres maltrechos sin ilusiones, en ti buscan asilo sus manos torpes. Tu amor amigo, todo tu santo fuego para su frío. Yo roturé la tierra y puse trigo, tú diste el crecimiento para tus hijos. Así en la tarde, con el cansancio a cuestas, te alabo, Padre. Quiero todos los días salir contigo y volver a la tarde siendo tu amigo. Volver a casa y extenderte las manos, dándote gracias. Amén. Nos podemos sentar. Todos juntos vamos a proclamar el Salmo 29. Iniciamos con la antífona. Señor Dios mío, a ti grité y tú me sanaste, te daré gracias por siempre. A una sola voz. Te ensalzaré, Señor, porque me has librado y no has dejado que mis enemigos se rían de mí. Señor Dios mío, a ti grité y tú me sanaste. Señor, sacaste mi vida del abismo, me hiciste revivir cuando bajaba a la fosa. Tañed para el Señor fieles suyos, dad gracias a su nombre santo. Su cólera dura un instante, su bondad de por vida. Al atardecer nos visita el llanto, por la mañana el júbilo. Yo pensaba muy seguro, no vacilaré jamás. Tu bondad, Señor, me aseguraba el honor y la fuerza, pero escondiste tu rostro y quedé desconcertado. A ti, Señor, llamé, supliqué a mi Dios. ¿Qué ganas con mi muerte, con que yo baje a la fosa? ¿Te va a dar gracias el polvo o va a proclamar tu lealtad? Escucha, Señor, y ten piedad. Señor, socórreme. Cambiaste mi luto en danzas, me desataste el sayal,
y me has vestido de fiesta. Te cantará mi alma sin callarse, Señor Dios mío, te daré gracias por siempre. Gloria al Padre, al Hijo y al Espíritu Santo, principio, ahora y siempre, por los siglos de los siglos. Amén. Señor Dios mío, a ti grité y tú me sanaste, te daré gracias por siempre. En un momento de silencio vamos nuevamente a retomar ese Salmo 29, vamos nuevamente a leerlo y a mirar de él la frase, el verso, la estrofa que más nos haya llamado la atención.

Vamos a tomar la segunda antífona. Dichoso el hombre a quien el Señor no le apunta el delito. Todos juntos vamos a proclamar el Salmo 31. Dichoso el que está absuelto de su culpa, a quien le han sepultado su pecado. Dichoso el hombre a quien el Señor no le apunta el delito. Mientras callé, se consumían mis huesos, rugiendo todo el día, porque día y noche tu mano pesaba sobre mí. Mi savia se me había vuelto un fruto seco. Había pecado, lo reconocí, no te encubrí mi delito. Propuse, confesaré al Señor mi culpa, y tú perdonaste mi culpa y mi pecado. Por eso que todo fiel te suplique en el momento de la desgracia. La crecida de las aguas caudalosas no lo alcanzará. Tú eres mi refugio, me libras del peligro, me rodeas de cantos de liberación. Te instruiré y te enseñaré el camino que has de seguir. Fijaré en ti mis ojos. No seáis irracionales como caballos y mulos, cuyo brío hay que domar con freno y brida, si no, no puedes acercarte. Los malvados sufren muchas penas, al que confía en el Señor, la misericordia lo rodea. Alegraos justos y gozad con el Señor, aclamadlo los de corazón sincero. Gloria al Padre, al Hijo y al Espíritu Santo. Todos juntos, dichoso el hombre a quien el Señor no le apunta el delito. En un momento de silencio vamos a mirar ese Salmo 31 y vamos a mirar en él también la frase, la estrofa o el verso que más nos haya llamado la atención y al cual podamos sacar nuestra reflexión personal.

Todos juntos vamos a tomar la tercera antífona para hacer ese cántico al unísono. El Señor le dio el poder, el honor y el reino, y todos los pueblos le servirán. Todos juntos. Gracias te damos, Señor, Dios omnipotente, el que eres y el que eras, porque has asumido el gran poder y comenzaste a reinar. Se encolerizaron las naciones, llegó tu cólera y el tiempo de que sean juzgados los muertos y de dar el galardón a tus siervos los profetas y a los santos y a los que temen tu nombre y a los pequeños y a los grandes y de arruinar a los que arruinaron la tierra. Ahora se estableció la salud y el poderío y el reinado de nuestro Dios y la potestad de su Cristo, porque fue precipitado el acusador de nuestros hermanos, el que los acusaba ante nuestro Dios día y noche. Ellos le vencieron en virtud de la sangre del Cordero y por la palabra y el testimonio que dieron, y no amaron tanto su vida que temieran la muerte. Por eso, estad alegres, cielos, y los que moráis en sus tiendas. Gloria al Padre, al Hijo y al Espíritu Santo. El Señor le dio el poder, el honor y el reino, y todos los pueblos le servirán. En un momento de silencio vamos nuevamente a retomar el cántico del Apocalipsis titulado El Juicio de Dios, y vamos a mirar la estrofa, el verso, la frase que más nos haya llamado la atención para nuestra reflexión personal.

Saltad de júbilo, aunque de momento tengáis que sufrir un poco en diversas pruebas. Así la pureza de vuestra fe resultará más preciosa que el oro, que aún después de acrisolado por el fuego perece, y será para vuestra alabanza y gloria y honor en el día de la manifestación de Jesucristo. A Él no lo habéis visto y lo amáis. En Él creéis ahora, aunque no lo veis, y os regocijaréis con un gozo inefable y radiante al recibir el fruto de vuestra fe, la salud de vuestras almas. Vamos nuevamente a leer esa lectura breve de la primera carta del apóstol San Pedro, para que reconozcamos en ella la oportunidad y la realidad de la prueba como una oportunidad para crecer y para fortalecer la fe. Después de las pruebas de la vida, la fe tiene que resultar más preciosa que el oro, más que aún cuando es acrisolado, porque la manifestación de nuestra gloria se da en Jesucristo el Señor. Por eso pensemos muchas veces en cuántas dificultades hemos tenido y en cuántas también nuestra fe ha sido probada, pero de esa manera también ha logrado alcanzar su fortaleza.

Hacemos juntos el responsorio breve. Nos alimentó el Señor con flor de harina. Nos alimentó el Señor con flor de harina. Nos sació con miel silvestre, con flor de harina. Gloria al Padre, y al Hijo, y al Espíritu Santo. Nos vamos a poner de pie para que hagamos juntos el cántico a la Virgen María. Iniciamos con la antífona. El Señor derriba del trono a los poderosos y enaltece a los humildes. Proclama mi alma la grandeza del Señor. Se alegra mi espíritu en Dios mi Salvador, porque ha mirado la humillación de su esclava. Desde ahora me felicitarán todas las generaciones, porque el Poderoso ha hecho obras grandes por mí. Su nombre es santo y su misericordia llega a sus fieles de generación en generación. Él hace proezas con su brazo, dispersa a los soberbios de corazón, derriba del trono a los poderosos y enaltece a los humildes. A los hambrientos los colma de bienes y a los ricos los despide vacíos. Auxilia a Israel su siervo, acordándose de su misericordia, como lo había prometido a nuestros padres, en favor de Abraham y su descendencia por siempre.

siglos. Amén. El Señor derriba del trono a los poderosos y enaltece a los humildes. Invoquemos a Dios nuestro refugio y nuestra fortaleza y digámosle: escucha, Señor, nuestra oración. Luz indeficiente y palabra eterna del Padre, tú que has venido a salvar a los hombres, ilumina a los catecúmenos de la Iglesia con la luz de la verdad. No lleves cuenta de nuestros delitos, Señor, pues de ti procede el perdón. Señor, tú que has querido que la inteligencia del hombre investigara los secretos de la naturaleza, haz que la ciencia y las artes contribuyan a tu gloria y al bienestar de todos los hombres. Protege, Señor, a los que has consagrado en el mundo al servicio de sus hermanos, que con libertad de espíritu y sin desánimo puedan realizar su ideal. En un momento de silencio, coloquemos delante del Señor nuestras intenciones personales.

Digamos juntos, escucha, Señor, nuestra oración. Señor, tú que abres y nadie puede cerrar, ilumina nuestros difuntos que yacen en tinieblas y en sombra de muerte, y ábrele las puertas de tu reino. Digamos juntos la oración que Cristo nos enseñó como modelo de toda oración. Padre nuestro que estás en el cielo, santificado sea tu nombre, venga a nosotros tu reino, hágase tu voluntad en la tierra como en el cielo. Danos hoy nuestro pan de cada día, perdona nuestras ofensas, como también nosotros perdonamos a los que nos ofenden. No nos dejes caer en tentación y líbranos del mal. Tú, Señor, que iluminas la noche y haces que después de las tinieblas amanezca nuevamente la luz, haz que durante la noche que ahora comienza nos veamos exentos de toda culpa y que al clarear el nuevo día podamos reunirnos otra vez en tu presencia para darte gracias nuevamente. Por nuestro Señor Jesucristo, tu Hijo, que vive y reina contigo en la unidad del Espíritu Santo y es Dios por los siglos de los siglos. Amén. El Señor nos bendiga, nos guarde de todo mal y nos lleve a la vida eterna. Amén. Dios te salve María, llena eres de gracia, el Señor es contigo. Bendita eres entre las mujeres y bendito el fruto de tu vientre Jesús. Santa María, Madre de Dios, ruega por nosotros pecadores, ahora y en la hora de nuestra muerte. Amén. En estos momentos de silencio nos vamos a preparar para la celebración de la Sagrada Eucaristía.

Al venir a darle gracias a Dios por el día que nos ha regalado, celebramos por eterno descanso de Ricardo Luis Cárdenas y Noemía Teortúa, intención de Elisa Lopera, Lina Cárdenas y vecinos. También nos han pedido que tengamos presente el cumpleaños de Karen Dayana Jaramillo y asimismo el cumpleaños de Jimena Hernández. En el nombre del Padre, del Hijo, del Espíritu Santo. Amén. La gracia de nuestro Señor Jesucristo, el amor del Padre y la comunión del Espíritu Santo esté con ustedes. Una vez más, nos arrepentimos de nuestros pecados y humildes y sinceros pedimos perdón al Señor. Yo confieso ante Dios Todopoderoso y ante ustedes, hermanos, que he pecado mucho de pensamiento, palabra, obra y omisión. Por mi culpa, por mi culpa, por mi gran culpa. Por eso ruego a Santa María Siempre Virgen, a los ángeles, a los santos y a ustedes, hermanos, que intercedan por mí ante Dios nuestro Señor. El Señor Todopoderoso tenga misericordia de nosotros, perdone nuestros pecados y nos lleve a la vida eterna.

0: recordamos hoy en la iglesia a Nuestra Señora de las Mercedes. Oremos. Te rogamos, Señor, que venga en nuestra ayuda la intercesión poderosa de la Virgen María, para que libre de todo peligro podamos gozar de tu paz, por nuestro Señor Jesucristo, tu Hijo, que vive y reina contigo en la unidad del Espíritu Santo y es Dios, por los siglos de los siglos.
1: Lectura del libro del Eclesiastés. Vanidad de vanidades, dice Coegelet. Vanidad de vanidades, todo es vanidad. ¿Qué saca el hombre de todos los afanes con que se afana bajo el sol? Una generación se va, otra generación viene, pero la tierra siempre permanece. Sale el sol, se pone el sol, se afana por llegar a su puesto y de allí vuelve a salir. Sopla hacia el sur, gira al norte, gira que te gire el viento y vuelve el viento a girar. Todos los ríos se encaminan al mar y el mar nunca se llena, pero siempre se encaminan los ríos al mismo sitio. Todas las cosas cansan y nadie es capaz de explicarlas. No se sacian los ojos de ver, ni se hartan los oídos de oír. Lo que pasó volverá a pasar. Lo que ocurrió volverá a ocurrir. Nada hay nuevo bajo el sol. De algunas cosas se dice: mira, esto es nuevo. Sin embargo, ya sucedió en otros tiempos, mucho antes de nosotros. Nadie se acuerda de los antiguos, y lo mismo pasará con los que vengan. Sus sucesores no se acordarán de ellos. Palabra de Dios. Señor, tú has sido nuestro refugio de generación en generación. Tú reduces el hombre a polvo diciendo: retornen hijos de Adán. Mil años en tu presencia son un ayer que pasó, una vela nocturna. Si tú los retiras, son como un sueño, como hierba que se renueve, que florece y se renueve por la mañana, y por la tarde la ciegan y se seca. Enséñanos a calcular nuestros años para que adquiramos un corazón sensato. Vuélvete, Señor, ¿hasta cuándo? Ten compasión de tus siervos. Por la mañana, sácianos de tu misericordia y toda nuestra vida será alegría y júbilo. Baje a nosotros la bondad del Señor y se haga próspera las obras de nuestras manos. Sí, haga próspera las obras de nuestras manos.

El Señor esté con ustedes. Lectura del Santo Evangelio según San Lucas. El tetrarca Herodes se enteró de lo que pasaba sobre Jesús y no sabía a qué atenerse, porque unos decían que Juan había resucitado entre los muertos, otros en cambio que había aparecido Elías y otros que había vuelto a la vida uno de los antiguos profetas. Herodes se decía: a Juan lo mandé decapitar yo. ¿Quién es este de quien oigo semejantes cosas? Y tenía ganas de verlo. Palabra del Señor. Somos pasajeros por el tiempo. Un día nacimos y un día nos vamos del tiempo. Hay personas a quienes él les ha acabado el tiempo y ya están en la eternidad. Entonces somos viajeros por el tiempo. Y nos dice la primera lectura, vanidad de vanidades, que saca la persona con todos los afanes con que se afana bajo el sol. Muchas personas se llenan de vanidad, sí, de orgullo, de soberbia, de prepotencia, y al final también se les acaba el tiempo, porque dice una canción muy común por ahí que nadie es eterno en el mundo. Y dice también la primera lectura que es vanidad de vanidades. Claro, es que yo soy la persona más poderosa. También, un día Dios le dice: venga, venga, venga allá. No, es que yo soy el más poderoso, venga. No, es que yo soy la persona más estudiada y más capacitada. Y un día Dios, dueño de la vida, le dice: venga. No, que es venga. Y se tiene que ir. Sí, y la reina de belleza y el que tiene mucho dinero y todo eso. Un día lo llama el dueño de la vida y se tiene que ir. Nadie puede comprar un mes más de vida. No, vea yo. No. Somos viajeros. ¿Qué nos llevamos de acá del tiempo? Nadie se lleva nada. Nada, no hay que llevar. Solamente llevamos el bien que hagamos. Pero al Señor le gusta que hagamos el bien con humildad y no con soberbia, con altanería y prepotencia. Porque es que hay personas que se dejan llevar por la altanería y la prepotencia y creen que son más que Dios. Sí, claro, dándole órdenes a Dios, haga esto, haga qué. No. Nosotros humildes vamos al encuentro con Dios. ¿Y qué vamos a tener allá? Solamente vamos a tener el bien. El Señor ha dicho: hagan ahorros allá donde no se pierden, donde no hay corrupción. Todo el bien que usted haga y el bien que usted hace es cuando usted cumple con el deber que Dios le colocó en su hogar, en su familia, en su trabajo, con la capacidad que tiene. Usted de pronto hace el bien y tiene paciencia, aplica paciencia con alguien. Usted tiene constancia, usted olvida una ofensa que le hacen, perdona. Usted de pronto va, saluda a un enfermo, una persona anciana. Usted hace el bien también
cuando no se ofende porque alguien cerca a usted tiene un defecto, tiene alguna fragilidad. De muchas formas podemos hacer el bien. De modo que vamos a volvernos ahorradores. Vamos a ahorrar gracias de esas que van a estar anotadas allá y las vamos a encontrar. Nada más vamos a encontrar. ¿Qué más nos vamos a llevar de aquí? Ni el cuerpo. Este cuerpo es materia. Y allá no llevamos materia, ni corotos, ni dinero, ni nada. Vamos a encontrarnos con el dueño de la vida, con aquel que es juez justo y que nos va a dar el premio justo de lo que hayamos realizado en el tiempo. Nos dice también la primera lectura que el sol, que lo que existía, existe hoy. Nada nuevo bajo el sol. Nada nuevo bajo el sol. Nos asustamos a veces y nos extrañamos y alguien dice, no, este mundo se va a acabar porque mire lo que pasa. Eso ha existido siempre. La humanidad tiene millones de años. Siempre ha existido. Equivocados o no, los humanos vamos camino a la eternidad, porque esto no es eterno. De modo que lo que pasa, lo que hoy en día, porque nos damos cuenta ahí mismitico de lo que pasa en el extremo de la tierra, nos asustamos. No, vamos a hacer lo que dice el Salmo. Señor, tú has sido nuestro refugio de generación en generación. Confiemos en Dios. Que esto se está acabando, que el mundo está... ¿sí? Confiemos en Dios, que es nuestro refugio. Apoyémonos en Él. Tengamos seguridad en Él. Por eso, Él no falla. Él no le queda mal a nadie. Si usted confía en Él y es de su equipo, Él le ayuda. Él le da la mano. Él está con los suyos. Quien no quiere estar con Dios, pues Él verá. Pero el Señor acompaña, cuida, protege y ayuda a los suyos. Usted es de los del Señor. Cuente con que el Señor es su refugio y el Señor no le abandona. Pase lo que pase, usted está con Dios y Dios no le abandona.

Orad, hermanos, para que este sacrificio nuestro sea agradable a Dios Padre Todopoderoso. Te ofrecemos, Señor, los dones de reconciliación y alabanza, y te pedimos humildemente que, siguiendo el ejemplo de la Virgen María, nos presentemos como ofrenda santa y agradable a ti, por Jesucristo nuestro Señor. El Señor esté con ustedes. Levantemos el corazón. Demos gracias al Señor nuestro Dios. En verdad es justo, es nuestro deber darte gracias, Señor Padre Santo, y alabarte en la celebración en honor de la Virgen María. Ella, al aceptar a tu Verbo con inmaculado corazón, mereció concebirlo en su seno virginal y al dar a luz al Creador, preparó el nacimiento de la Iglesia. Ella, al recibir junto a la cruz el testamento de tu amor divino, tomó como hijos a todos, nacidos a la vida sobrenatural por la muerte de Cristo. Ella, esperando con los apóstoles la venida del Espíritu, al unir sus oraciones a las de los discípulos, se convirtió en el modelo de la Iglesia orante. Desde su asunción a los cielos, acompaña con amor materno a la Iglesia peregrina y protege sus pasos hacia la patria celestial hasta la venida del Señor. Por eso, con los santos y los ángeles, te cantamos diciendo:

Santo eres en verdad y digno de gloria, Dios, que amas a todos, que siempre estás con todos en el camino de la vida. Bendito en verdad tu Hijo, que está presente en medio de nosotros cuando somos reunidos por su amor. Por eso te rogamos, Padre de misericordia, que envíes tu Espíritu Santo para que santifique estos dones de pan y vino, de manera que se conviertan para nosotros en el cuerpo y la sangre de Jesucristo nuestro Señor, el cual la víspera de su pasión tomó pan, te bendijo, lo partió y lo dio a sus discípulos diciendo: tomen y coman todos de él, porque esto es mi cuerpo que será entregado por ustedes. Del mismo modo, acabada la cena, tomó el cáliz, te dio gracias y lo pasó a sus discípulos diciendo: tomen y beban todos de él, porque este es el cáliz de mi sangre, sangre de la alianza nueva y eterna, que será derramada por ustedes y por muchos para el perdón de los pecados. Hagan esto en conmemoración mía. Este es el sacramento de nuestra fe. Por eso, Padre Santo, al celebrar el memorial de Cristo, tu Hijo, nuestro Salvador, al que condujiste por su pasión y muerte en la cruz a la gloria de la resurrección y lo sentaste a tu derecha, anunciamos la hora de tu amor hasta que Él venga y te ofrecemos el pan de vida y el cáliz de bendición. Mira la ofrenda.

Ricardo, Luis y Noemí, que durmieron en la paz de Cristo y de todos los difuntos cuya fe solo tú conociste. Admítelos a contemplar la luz de tu rostro y darles la plenitud de la vida en la resurrección. Y terminado nuestro paso por este mundo, concédenos también llegar a la morada eterna, donde viviremos siempre contigo y con Santa María la Virgen, Madre de Dios, su esposo San José, los apóstoles y los mártires, el Padre Marianito, y en comunión con todos los santos te alabaremos y te glorificaremos. También te damos gracias, Señor, por el regalo que nos das de la vida, tener presente, Señor, a Karen Dayana y a Jimena, por Jesucristo nuestro Señor. Por Cristo con Él y en Él, a ti Dios Padre omnipotente, en la unidad del Espíritu Santo, todo honor y toda gloria por los siglos de los siglos. Agradecidos con Dios, que ha sido bueno con nosotros en los años que ya hemos vivido, digamos al Padre la oración que el Señor nos enseñó. Padre nuestro que estás en el cielo, santificado sea tu nombre. Venga a nosotros tu reino. Hágase tu voluntad en la tierra como en el cielo. Danos hoy nuestro pan de cada día. Perdona nuestras ofensas, como también nosotros perdonamos a los que nos ofenden. No nos dejes caer en la tentación y líbranos del mal. Líbranos de todos los males, Señor, y concédenos la paz en nuestros días, para que, ayudados por tu misericordia, estemos siempre libres de pecado, error y peligro, esperando la gloriosa venida de nuestro Dios y Salvador Jesucristo. Señor Jesucristo, ¿qué dijiste a tus apóstoles? La paz os dejo, mi paz os doy. No tengas en cuenta nuestros pecados, sino nuestra fe, la fe de tu Iglesia, y conforme a tu palabra, concédenos la paz y la unidad, tú que vives y reinas por los siglos de los siglos. La paz del Señor esté siempre con ustedes. En el Señor, démonos fraternalmente la paz.

Este es el Cordero de Dios que quita el pecado del mundo. Dichosos los invitados a esta cena.

Oremos. Robustecidos con el alimento celestial, haz, Señor, que te sirvamos con una vida santa, a ejemplo de la Virgen María, y que con ella proclamemos tu grandeza con sinceras alabanzas por Jesucristo nuestro Señor. El Señor esté con ustedes. Invitamos a quienes puedan participar de la hora santa a continuación. Y la bendición del Dios Todopoderoso, Padre, Hijo y Espíritu Santo, descienda sobre ustedes y las acompañe siempre. María es Madre de Gracia y Madre de Misericordia.

Bendito, alabado y adorado sea Jesús en el Santísimo Sacramento del altar. Bendito, alabado y adorado sea Jesús en el Santísimo Sacramento del altar. Bendito, alabado y adorado sea Jesús en el Santísimo Sacramento del altar. Mi Jesús sacramentado, mi dulce amor y consuelo. Padre nuestro que estás en el cielo, santificado sea tu nombre. Venga a nosotros tu reino, hágase tu voluntad en la tierra como en el cielo.

Dios te salve María, llena eres de gracia, el Señor es contigo, bendita eres entre las mujeres y bendito el fruto de tu vientre, Jesús. Señor, tú eres mi paz y mi consuelo. Al acabar el día su jornada y libre ya mis manos del trabajo, a hacerte ofrenda del trabajo vengo. Señor, tú eres mi paz y mi consuelo. Cuando las luces de este día se acaban y ante las sombras de la noche oscura, mirarte a ti, mi luz, mirarte puedo. Señor, tú eres mi paz y mi consuelo. Y aunque me abruma el peso del pecado, movido por tu amor y por tu gracia, mi salvación ponerla en ti yo quiero. Señor, tú eres mi paz y mi consuelo. Muy dentro de mi alma tu esperanza sostenga mi vivir de cada día, mi lucha por el bien que tanto espero. Por el amor de tu Hijo tan amado, por el Espíritu de ambos inspirado, conduce nuestra senda hacia tu encuentro. Señor, tú eres mi paz y mi consuelo. Amén. Padre nuestro que estás en el cielo, santificado sea tu nombre, venga a nosotros tu reino, hágase tu voluntad en la tierra como en el cielo. Gloria al Padre, al Hijo y al Espíritu Santo.

Hemos venido en esta tarde, Señor Jesús, a presentarnos ante ti. Colocamos ante ti todas nuestras necesidades, las necesidades de nuestras familias, las necesidades de las personas enfermas, las necesidades de nuestra comunidad de Angostura, las necesidades de nuestra diócesis de Santa Rosa de Osos, las necesidades de la Iglesia Universal. Nos colocamos delante de ti, oh Señor, con un corazón agradecido en amor, con un corazón que también muchas veces viene a pedirte, con un corazón que también siente muchas veces el ánimo de alabarte, y con un corazón que muchas veces también necesita perdón. Venimos ante ti, oh Jesús sacramentado, a encomendarte cuanto somos, cuanto tenemos. Venimos, oh Jesús, a decirte como al inicio de ese himno de vísperas: Señor, tú eres mi paz y mi consuelo. Porque no hay otra realidad que nos pueda dar más confianza que tú. Porque no hay otra realidad que nos pueda dar más certeza que tú. Porque no hay otra realidad en la que coloquemos tanto nuestra esperanza como la colocamos en ti. Porque no hay otra realidad que pueda darnos la vida eterna. Porque tú solo puedes darnos lo que nuestro corazón ansía. Tú eres el único que puede calmar nuestra sed. Tú eres el único que puede sanar nuestras heridas, que puede perdonarnos, que puede renovar nuestra existencia y transformar nuestro corazón. Tú eres, Señor, el único que puedes brindarnos paz y consuelo. Por eso, como hijos gratificantes en tu amor, nos venimos a ti a decirte en cada momento: Señor, tú eres mi paz y mi consuelo. En los momentos difíciles te decimos: Señor, tú eres mi paz y mi consuelo. En las alegrías de la vida te decimos también: Señor, tú eres mi paz y mi consuelo. En los momentos en los que vemos tiniebla y dolor en nuestro corazón, nos refugiamos a ti con esta pequeña oración: Señor, tú eres mi paz y mi consuelo. En los momentos en los que encontramos confianza, tu amor mutuo, ese ardor que hay en nuestro corazón y que nos anima a rendirte una oración, te decimos: Señor, tú eres mi paz y mi consuelo. En los momentos de calma, de prosperidad, de bienestar, en los momentos en los que todo fluye, no nos queda más que decirte: Señor, tú eres mi paz y mi consuelo. Y cuando muchas veces llega también la penumbra a nuestra vida, los dolores, las cosas que nos generan problema y preocupación, no nos queda más que rendirnos ante ti y decirte: Señor, tú eres mi paz y mi consuelo. Qué bueno que esa fuera nuestra oración continuamente ante Jesús sacramentado. Reconocer que Él es nuestra paz, que Él es nuestro consuelo, y que en esta tarde ha venido a congregarnos nuevamente en su amor. Ha decidido quedarse con nosotros cuando el día declina, cuando el día va cayendo en penumbra, pero en medio de esa penumbra brilla su luz, que nunca se puede extinguir, que nos regala el clarear, la razón, el sentido, la luz de nuestra vida. Porque ese eres tú, Jesús, la luz de nuestro corazón, la luz que ilumina nuestro sendero, el camino que nos lleva a la vida. En ti, Jesús, reconocemos nuestro amor, reconocemos nuestra paz, reconocemos nuestro consuelo. En ti vemos nuestra esperanza y a ti nos acogemos. Hoy, Señor, queremos entregarnos más y más a ti. Queremos darte nuestro amor como la ofrenda más agradable a tu amor, y queremos darte nuestra voluntad.
sabiendo que en ti encontramos la esperanza de nuestra vida, sabiendo que en ti podemos ser felices. Por eso, Señor, toma y recibe hoy nuestra voluntad y nuestros deseos.

digámosle juntos al Señor: tomad, Señor, y recibid toda mi voluntad, mi pensamiento, mi poseer y todo mi obrar. Toma y dispón de mí. Vos me lo diste, Señor. A ti, Señor, yo lo devuelvo. Todo es tuyo. Dispón de mí según tu voluntad. Dadme vuestro amor y gracia, que esto me basta. Gloria al Padre, al Hijo y al Espíritu Santo. Gloria al Padre, al Hijo y al Espíritu Santo. Gloria al Padre, al Hijo y al Espíritu Santo.

Vamos a ponernos un momento de pie para que escuchemos el Evangelio según San Mateo. Viendo a la muchedumbre, subió al monte y se sentó Jesús. Sus discípulos se le acercaron. Entonces, tomando la palabra, les enseñaba así: Bienaventurados los pobres de espíritu, porque de ellos es el reino de los cielos. Bienaventurados los mansos, porque ellos poseerán en herencia la tierra. Bienaventurados los que lloran, porque ellos serán consolados. Bienaventurados los que tienen hambre y sed de justicia, porque ellos serán saciados. Bienaventurados los misericordiosos, porque ellos alcanzarán misericordia. Bienaventurados los limpios de corazón, porque ellos verán a Dios. Bienaventurados los que trabajan por la paz, porque ellos serán llamados hijos de Dios. Bienaventurados los perseguidos a causa de la justicia, porque de ellos es el reino de los cielos. Bienaventurados seréis cuando os injurien y os persigan, y cuando por mi causa os acusen en falso de toda clase de males. Alegraos y regocijaos, porque vuestra recompensa será grande en los cielos, pues de la misma manera persiguieron a los profetas anteriores a vosotros. Palabra del Señor, gloria a ti, Señor Jesús. Nos podemos sentar. Vamos nuevamente a volver a escuchar ese texto bíblico de una manera pausada y vamos a mirar en qué bienaventuranza nosotros encontramos también el misterio de Dios en nuestra vida. Viendo Jesús a la muchedumbre, subió al monte y se sentó. Sus discípulos se le acercaron. Entonces, tomando la palabra, les enseñaba así: Bienaventurados los pobres de espíritu, porque de ellos es el reino de los cielos. Bienaventurados los mansos, porque ellos poseerán en herencia la tierra. Bienaventurados los que lloran, porque ellos serán consolados. Bienaventurados los que tienen hambre y sed de justicia, porque ellos serán saciados. Bienaventurados los misericordiosos, porque ellos alcanzarán misericordia. Bienaventurados los limpios de corazón, porque ellos verán a Dios. Bienaventurados los que trabajan por la paz, porque ellos serán llamados hijos de Dios. Bienaventurados los perseguidos a causa de la justicia, porque de ellos es el reino de los cielos. Bienaventurados seréis cuando os injurien y os persigan, y cuando por mi causa os acusen en falso de toda clase de males. Alegraos y regocijaos, porque vuestra recompensa será grande en los cielos, pues de la misma manera persiguieron a los profetas anteriores a vosotros. Palabra del Señor, gloria a ti, Señor Jesús. En nuestra experiencia, en nuestra comunidad parroquial de Angostura, este texto tiene un sentido muy importante, puesto que sobre este texto se construye la novena en honor al Beato Padre Marianito, y se nos invita que nosotros, como verdaderos cristianos, sigamos el camino de las bienaventuranzas con la norma de vida que nos hace un camino perfecto para llegar a la vida eterna. Muchas veces en nuestra realidad de cristianos, como hijos de Dios, no nos preocupamos por alcanzar la vida eterna, sino que muchas veces nos pasa como en la primera lectura de hoy, que nos afanamos entre los placeres de esta vida, entre las apariencias,
las preocupaciones, los ánimos de poseer, y muchas veces nos pasan muchas cosas por la cabeza, pero lo que menos nos preocupa a veces es el reino de los cielos, es la morada que estamos preparando para el encuentro con Jesús. Jesús, a través del camino de las bienaventuranzas, nos muestra una norma de vida para alcanzar la santidad. Porque ser bienaventurado significa ser dichoso, y una persona que ha alcanzado la dicha y la felicidad en Dios ha alcanzado también la santidad. Ha alcanzado de cierta manera el camino perfecto que lo lleva a encontrarse con el rostro de Dios, que lo lleva a ver cara a cara a ese Dios que tanto anhela en su corazón, que es el deseo de su voluntad y que es la norma de vida por la cual como cristiano se anima a avanzar en la realidad. Por eso es tan impactante en nosotros este discurso, y porque a pesar de que se pueda escuchar de cierta manera ilógico, porque en este discurso los bienaventurados son quizás las personas más desdichadas de la sociedad, para Jesús la miseria y el uno a bajarse es la condición que lo puede llevar verdaderamente a la gloria de Dios. La realidad que le reconoce al ser humano que no tener nada, pero teniendo a Jesucristo, es tenerlo todo, y de esa manera es como se alcanza la vida eterna. Por eso, tras cada bienaventuranza se esconde el reino de Dios. Tras cada bienaventuranza se esconde el camino que lleva a la perfección. Tras cada bienaventuranza se esconde una realidad para acercarnos más a Dios a través de la santidad. Por eso, en un momento de silencio y con el corazón puesto en Dios, vamos a pensar en qué bienaventuranza quisiéramos tener en nuestra vida. ¿Cuál es esa bienaventuranza que debe mover nuestra existencia para que nosotros podamos alcanzarlo a Él y podamos empezarla a practicar en nuestro camino espiritual?

Bienaventurados los pobres de espíritu, porque de ellos es el reino de los cielos. Bienaventurados los mansos, porque ellos poseerán en herencia la tierra. Bienaventurados los que lloran, porque ellos serán consolados. Bienaventurados los que tienen hambre y sed de justicia, porque ellos serán saciados. Bienaventurados los misericordiosos, porque ellos alcanzarán misericordia. Bienaventurados los limpios de corazón, porque ellos verán a Dios. Bienaventurados los que trabajan por la paz, porque ellos serán llamados hijos de Dios. Bienaventurados los perseguidos a causa de la justicia, porque de ellos es el reino de los cielos. Bienaventurados seréis cuando os injurien y os persigan, y cuando por mi causa os acusen en falso de toda clase de males. Alegraos y regocijaos, porque vuestra recompensa será grande en los cielos, pues de la misma manera persiguieron a los profetas anteriores a vosotros.

El sermón de las bienaventuranzas es quizás uno de los discursos más importantes de Jesús como maestro. Es uno de los momentos en los que Él se pone delante de sus discípulos y de la gente que lo escuchan para hablarles directamente al corazón. Y por eso sube al monte y nos invita a subir con Él. El monte es el lugar del encuentro con Dios, desde la escucha y la transformación. En la adoración también dejamos el ruido, las preocupaciones y las prisas para sentarnos a los pies del Maestro. Hoy nosotros hemos venido a este santuario del Padre Marianito. Hemos acudido a esta adoración eucarística y hemos también subido a la montaña. Jesús hoy delante de nosotros se coloca nuevamente ante nuestro amor y ante su misericordia y pronuncia nuevamente el sermón de las bienaventuranzas. Así como Él sube a la montaña, nosotros también subimos para escucharlo. También subimos para depositar en Él nuestras preocupaciones, nuestras fatigas, lo que nos agobia, lo que nos hace sentir dolor. Ante Él nos presentamos con un corazón sencillo y también con un oído atento a la voz de su amor. Por eso, el venir hoy a esta hora santa es sentarnos a los pies de Jesús y contemplar cada bienaventuranza. Cada bienaventuranza describe el corazón de Cristo. Él fue pobre de espíritu porque todo lo recibió del Padre. Él fue manso, por eso no hizo caso omiso y aceptó con amor, con delicadeza, sabiendo que el misterio de la redención estaba en la cruz. También lloró, como todos los seres humanos muchas veces lloramos y sentimos desconsuelo. Lloró por Jerusalén y por la muerte de Lázaro. Tuvo hambre y sed de cumplir la voluntad de Dios. En cada momento de su vida sintió esta necesidad. Por eso siempre se preocupaba de saciar al pobre, de saciar a quien necesitaba en medio de su camino. No le importaban sus necesidades, sino la necesidad de los demás. Fue misericordioso con los pecadores, por eso perdonaba los pecados. Fue limpio de corazón porque amó sin egoísmo y amó de tal manera hasta entregarse hasta el extremo.